Ando bien simple. Te pongas en contacto conmigo y, por supuesto, cerremos juntos este maravilloso ya martes primero de septiembre, arrancando el mes patrio, el mes más festivo, el mes de mucha fiesta, indiscutiblemente. ¿A poco no es cierto? El mes de gritar ¡Viva México! Y, por supuesto, de celebrar nuestra independencia. Vamos a irnos con algo de música y al volver toda la información a través de la Estación Naranja, aquí en el 89.9 FM, en todas partes. 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

Las curiosidades de tus artistas favoritos. Caifanes fue el primer grupo de rock mexicano en participar en un show acústico para el canal MTV Unplugged. El CD nunca salió a la venta. 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

0: 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Oigan, ¿qué les cuento? Resulta y resalta que el legendario cantante Lionel Richie, de 77 años de edad, encendió las alarmas en el mundo del espectáculo, esto tras ser ingresado de emergencia a la unidad de cuidados intensivos en un hospital en San Luis, Missouri, el pasado sábado 29 de agosto. Y es que, fíjense que esta hospitalización se produjo de manera preventiva después de finalizar su presentación en The Muni en Forest Park, donde el intérprete, bueno, comenzó a experimentar malestares físicos. A pesar de los malestares, Richie logró completar pues la mayor parte de su espectáculo, aunque con pues evidente dificultad física, ya sea al final del show, donde varios asistentes notaron que el cantante se apoyaba en su piano para estar, sostenerse, poder estar de pie, y también consumía pues electrolitos de manera constante para combatir esta fatiga. La preocupación llegó en los últimos minutos de la velada, pues mientras cantaba su icónico tema de cierre, All Night Long, Richie tuvo que solicitar a su equipo que le acercaran una silla para terminar la canción sentado. Esto, por supuesto, llamó mucho la atención porque el público sabe que esta canción suele cerrar con sus conciertos en una coreografía y una energía sumamente demandante, pero ya tras bambalina el cantante decide acudir al hospital, pues más bien como un tema de precaución para someterse a pruebas médicas bajo alguna sospecha clínica, pues de una posible deshidratación leve. Es que ahorita el calor de verdad que está impresionante. Pero bueno, este ingreso de emergencia a cuidados intensivos ya generó una profunda inquietud entre familiares y seguidores, debido a que ya representa el segundo incidente de salud que presenta con apenas 2 meses de gira. El pasado 24 de junio, durante la apertura de su tour Sing a Song All Night Long, esto en São Paulo, Minnesota, pues el artista comenzó a sentirse mareado mientras cantaba Dancing on the Ceiling. Tras verse obligado a interpretar Three Times Lady sentado frente al piano, bueno, se anunció una pausa de emergencia y Richie fue retirado del escenario en ambulancia para ser trasladado a un hospital local. Y bueno, esto obligó a la promotora a posponer sus 2 conciertos programados de manera inmediata. Uno estaba por ahí en Chicago y otro en Columbus, lo que demuestra que, bueno, el exigente ritmo de trabajo que tiene Richie podría estar cobrando ya la factura a los 77 años de edad. Por el momento, ni los representantes del cantante ni su equipo médico pues han divulgado algún diagnóstico final. Se sabe que tampoco se ha cancelado el resto de su calendario, ya que su próxima fecha oficial está programada para el 26 de septiembre en el Chase Center de San Francisco, lo que, bueno, otorga esto un par de semanas como de descanso para que se pueda recuperar por completo antes de volver a deleitar a su público, a menos de que sus médicos digan otra cosa, ¿no? Así que venga Lionel Richie. Digo, también estuvo el mes pasado, si no me equivoco, acá en el Vidanta Concert Series, ¿no? Y dio un espectaculazo. Pero bueno, vamos a continuar con más. Son ya las 6:36 en todas partes. Ya volvemos. 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
2: Puerto Vallarta no es ajeno a Nayarit. Junto con Bahía de Banderas forma una misma región económica, turística y social. Miles de personas cruzan diariamente el río Ameca y los problemas de inseguridad, corrupción y servicios públicos tampoco reconocen fronteras. Y lo que sucede bajo el gobierno municipal de Luis Munguía es un desastre. Los servicios públicos fallan y 2 de cada 3 vallartenses consideran inseguro vivir en la ciudad. Pero las acusaciones más graves están relacionadas con el dinero público. La regidora Melisa Madero, ante la falta de respuestas oficiales, revisó cheques, licitaciones y contrataciones. Afirma haber documentado 70 millones de pesos en gastos cuestionables. Entre ellos aparecen 4.447.000 pesos en tamales, atole y desechables, 22 millones en asesores y gerentes, cerca de 5 millones en escoltas para el alcalde y más de 5 millones en mobiliario para la presidencia, incluido un perchero de 224 mil pesos. Ahora se agrega el escándalo de una nómina con 668 plazas por encima de lo autorizado. De ellas, 151 personas están concentradas en presidencia, el despacho particular y las asesorías. Un aparato directamente al servicio de Munguía que cuesta más de 52 millones de pesos al año. Las autoridades deberán investigar y determinar responsabilidades, pero Luis Munguía debe explicar cada peso. Porque un alcalde que dispone millones para tamales, muebles de lujo, escoltas y 151 servidores a su alrededor, pero no puede garantizar agua, limpieza, seguridad y servicios dignos, no está gobernando para la gente. Se está sirviendo del gobierno. Ese es el desastre de Luis Munguía en Puerto Vallarta. No solamente una administración ineficiente, sino un gobierno que perdió el rumbo, la credibilidad y el derecho a pedir la confianza de sus ciudadanos. Soy Antonio Tello, director ejecutivo de Élica Medios, y este fue un comentario editorial para NTV+.
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2: 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Oigan, vaya tormenta que está llegando aquí en Puerto Vallarta, qué rico. Me agrada que esté lloviendo, nada más hay que estar al pendiente, por ejemplo, todo lo que marque Protección Civil, todos los boletines de prensa, etc. Hay que estar al pendiente porque parece, todo parece indicar que ahí anda no sé si esta sea lluvia. Sea lluvia normalita o lluvia de la que está dejando esa carina que se anda formando por las costas del Pacífico. Pero bueno, oye, el teléfono de cabina para que te pongas en contacto es el 322-225-5732, pero también está nuestro WhatsApp al 322-131-9121. 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Ya segundos para que nos den las 7 de la noche. Yo con esto me despido de esta primera hora de Dulce en Exa y nos vamos justamente a disfrutar de los chicos de La Caminera a través de el 89.9 FM, pero desde la Ciudad de México. Soy Dulce Palomera, nos escuchamos más tarde en todas partes. 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

0: si te cuento que una mujer murió hace más de 70 años, pero sus células siguen vivas?
1: No en sentido poético,
0: literalmente vivas, multiplicándose en laboratorios de todo el mundo, ayudando a crear vacunas, combatir el cáncer y salvar millones de vidas. Se llamaba Henrietta Lacks. Era una mujer afroamericana, madre de 5 hijos, y nunca supo que su cuerpo cambiaría la historia de la medicina para siempre. En 1951, Henrietta llegó al hospital Johns Hopkins, en Baltimore, Estados Unidos, el único de la zona que atendía a personas afroamericanas, con un dolor terrible. Le diagnosticaron cáncer de cuello uterino. Antes de iniciar el tratamiento, un médico le extrajo células de su tumor sin que ella lo supiera y sin pedirle permiso. Esas células llegaron al laboratorio del doctor George Gay y ahí ocurrió algo que nadie había visto antes. En lugar de morir a los pocos días, como todas las células humanas cultivadas hasta entonces, las de Henrietta seguían vivas y se multiplicaban sin parar. Las células ELA son inmortales porque provienen de un tumor de cáncer de cuello uterino muy agresivo que sufrió una combinación de mutaciones genéticas. Estas células superan el límite de envejecimiento biológico y se multiplican infinitamente en condiciones de laboratorio. Las llamaron células ELA por las dos primeras letras de su nombre y su apellido. Son las primeras células humanas consideradas inmortales. Se calcula que se han producido más de 50 toneladas de células ELA y han sido utilizadas en más de 100.000 estudios científicos en todo el planeta. Gracias a esas células, se desarrolló la vacuna contra la poliomielitis, se investigó el VIH, se avanzó en tratamientos contra el cáncer de mama y se probaron terapias durante la pandemia de COVID-19. También fueron clave para la vacuna contra el virus del papiloma humano. Esta historia tiene una sombra. Henrietta murió en octubre de 1951, a los 31 años. Nunca supo que le habían extraído células. Su familia vivió décadas en la pobreza, sin seguro médico, sin enterarse de que el legado biológico de su madre circulaba por laboratorios de todo el mundo, generando descubrimientos, premios y ganancias millonarias de las que ellos nunca vieron un centavo. Su caso, atravesado por el racismo y la desigualdad de la época, abrió uno de los debates éticos más importantes de la medicina moderna. ¿A quién pertenecen las células de tu cuerpo una vez que salen de ti? ¿Puede la ciencia avanzar a costa de la dignidad de una persona? En 2021, la Organización Mundial de la Salud le otorgó a Henrietta un reconocimiento póstumo. Su hijo Lawrence, de 87 años, lo recibió rodeado de nietos y bisnietos. Henrietta no eligió ser inmortal, pero sus células, sin pedirle permiso, decidieron no morir. Y al hacerlo, le regalaron al mundo una herramienta que ha salvado millones de vidas. Su historia nos recuerda que detrás de cada gran avance científico siempre hay una persona y que la ciencia sin ética es una ciencia incompleta. Un guión de Leonardo Santiago con información del portal Ciencia UNAM. Les saluda Mónica Genis.
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0: curiosidades de tus artistas favoritos. Para la famosa canción Bath de Michael Jackson se había pensado en un dueto al lado de Prince, pero la letra en el primer coro tenía lenguaje inapropiado para ambos. 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
1: Las curiosidades de tus artistas favoritos. La cantante canadiense Nelly Furtado habla 3 idiomas: portugués, español e hindú. Además, sabe tocar el trombón.
2: No

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1: 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Las curiosidades de tus artistas favoritos. El rey de la bachata, Romeo Santos, a la edad de 16 años, dejó la escuela para ser parte del grupo Aventura, grupo con el cual alcanzó los

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Las curiosidades de tus artistas favoritos. Curtis James Jackson, mejor conocido como 50 Cent, se crió en el condado de Queens, en Nueva York. Sobrevivió

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Las curiosidades de tus artistas favoritos. La banda argentina Los Caligaris lleva ese nombre puesto, ya que varios familiares de los integrantes trabajaban en un circo, en el cual se contaba la leyenda del famoso payaso Caligari, que mientras desarrollaba su rutina, murió

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2: Exalovers, ya estamos de regreso a través de la frecuencia exacta del 89.9 FM en esta segunda hora de Dulce en Exa, aquí en la estación Naranja en Puerto Vallarta. Tú que me escuchas a través de nuestra aplicación de Exa FM en tu dispositivo móvil, muchísimas gracias por ser parte de nuestra comunidad. Y a ti que estás en tu casa, o vas en tu coche, o vas en el camión con tus audífonos, que nos están escuchando en el puesto de taquitos, que ya nos dijeron que ahí todos los días ponen Exa. Ustedes, muy bien. Me mandan 4 de adobada, por favor. No es cierto. 322-131-9121 es el código exacto para que te pongas en contacto conmigo. Vamos arrancando con música. ¿Cómo les va ya con la lluviecita? Está rica, ¿no? Agradable, tranquila. Al menos por estos rumbos de la Francisco Villa, no sé, en algún punto. ¿Cómo te encuentres tú con este tema de la lluvia? Platícalo todo al 322-131-9121. Vámonos con música y volvemos con más información a través de la frecuencia del 89.9 FM. Esto es a cargo de Kurt. Esto es Roto. 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
3: Ya a las 9:16, estamos de regreso a través del 89.9 FM. En todas partes, ponte Exa. Oigan, ¿qué les cuento? Que bueno, pues ya declararon culpable a Duane Davis del asesinato del rapero Tupac Shakur 30 años después. Y es que esta situación fue de los más controversial dentro de la historia del hip hop estadounidense. El caso de Tupac Shakur ha sido resuelto, y es que un jurado de Las Vegas pues declaró culpable de asesinato en primer grado a Duane K. Davis, conocido como KFD. De acuerdo con la Fiscalía de Nevada, este asesinato ocurrido en septiembre del 96 estuvo motivado por venganza, todo debido a que horas antes del ataque, acompañantes de Shakur agredieron a Orlando Anderson, sobrino del acusado, en un vestíbulo del hotel MGM Grand. Como respuesta, pues la pandilla rival respondió con un ataque directo al reconocido rapero. Todo sucedió mientras este viajaba en un BMW junto a Marion Sush Knight, cuando en un alto un Cadillac se colocó a su altura y desde adentro salieron detonaciones. El cantante recibió varios impactos de bala, causando su muerte días después. La condena de Davis, de 63 años, se fundamentó en sus propias declaraciones públicas y entrevistas policiales. Durante el juicio se señaló que KFD habría conseguido el arma y organizado la búsqueda del rapero, motivado por la pelea en la que su sobrino fue agredido. Sin embargo, fueron memorias publicadas en el 2019, Compton Street Legend, donde admitió haber estado en el automóvil y detallado su participación activa al conseguir y proporcionar el arma homicida. Aunque han pasado 3 décadas desde este asesinato, la fiscalía mostró diversos testimonios y retomó los conflictos que había entre las pandillas de aquellos años, pues Davis estuvo relacionado con Southside Compton Crips, mientras que Tupac y compañía formaban parte de la banda rival de los Mob Piru. Duane Davis permanecerá detenido sin derecho a fianza hasta el próximo 13 de octubre de este año, fecha en la que se va a dictar sentencia definitiva luego de que fuera acusado de asesinato en primer grado con uso de arma por el caso de la muerte del rapero Tupac Shakur, que bueno, fue esto ya hace 30 años. Continuamos con más, son las 9:18 y esto viene a cargo de quien, DJ, cuéntamelo, es de Zoe. Déjate conecto. 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
2: Oigan, pues la casa de los famosos sigue dando de qué hablar, ¿no? Resulta que ayer fue, pues, noche de que una participante o un participante pudiera adquirir la inmunidad. Y en esta ocasión, quien se llevó la inmunidad fue Mariana Ochoa, tras sacrificar el 40% del presupuesto. Y por supuesto, hubo descontento dentro de la casa con algunos participantes. Yair se fue molesto, así como que cuando supo que, como le dijo Aldo, o sea que Mariana nos vendió por 40% del presupuesto para adquirir su inmunidad. Y le dijeron, pues sí, ella fue la que levantó la mano y se llevó esta subasta. Entonces, todos están con la cuestión de qué va a pasar. Tenían la duda, no sé, el presupuesto era lo que tenían actualmente o por lo que van a competir la próxima semana, que va a ser lo más lógico, que sea el presupuesto de la próxima semana, donde decía Ernesto La Guardia, pues tenemos que ir por el 100% del presupuesto, porque si no, imagínense, ¿no? Alguien hablaba, bueno, tenemos el 100%, si lo logramos, nos quitan el 40% y nos queda el 60%. Pero ¿qué va a pasar si de presupuesto se quedan con el 50 y a eso les van a quitar el 40%? ¿Se van a quedar con el 10%? ¿Qué van a poder comprar? ¿Qué van a comer con 10% del presupuesto? Así las cosas. Y bueno, el día de hoy se define a quién va a nominar Massad. Massad es el líder de la semana, de nueva cuenta. Queda libre de nominación, va a estar a gusto, relajado una semanita más. Y bueno, pues a él le tocará hoy, esta noche, decidir quién va directamente a la eliminación, ¿no? Quién será el nominado directo por parte del líder de la semana. Así las cosas con los chamacones. Y bueno, recordemos que hoy se da a conocer quién es uno de los nominados directos y mañana será miércoles, será noche de nominación. Vamos a continuar con más, 9:39. Quédate conmigo en todas partes. Ponte Exa.
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0: Las curiosidades de tus artistas favoritos. Alejandra Sánchez Barrero, mejor conocida como Alessandra Rosaldo, antes de saltar a la fama con su grupo Sentidos Opuestos, hizo coros para varios artistas como Lucero y Caló.
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1: 7 minutos ya para que nos den las 10 de la noche y por supuesto nosotros continuamos con más a través de esta frecuencia naranja del 89.9 FM. Oigan, ¿y qué les cuento? Pues estos chamacones justamente de Grupo Firme hicieron historia, ahora sí que con 2 noches sold out en Tijuana. Y es que esta famosa agrupación de música mexicana regresó a su casa para protagonizar un momento especial en su carrera musical, y es que los integrantes de la banda se reencontraron con su público durante el palenque de la Feria Nacional de Tijuana, logrando por supuesto un éxito rotundo durante 2 noches consecutivas de lleno total. Durante los shows el grupo deleitó a su público con un repertorio lleno de grandes éxitos musicales, canciones muy coreadas como El Amor No Fue Pa' Mí, El Beneficio de la Duda y El Tóxico, que bueno, se convirtieron con esto el recinto en un impresionante coro multitudinario. Además, la primera noche contó con una participación especial de Codiciado, quien subió al escenario para compartir justo la celebración en la ciudad de Tijuana que vio nacer a la agrupación. Tras conquistar Tijuana, Grupo Firme se prepara para cruzar el Atlántico, en lo que representa pues un paso en su expansión internacional, y es que los integrantes realizarán su nueva gira, la primera Europeda Tour 2026 por España, y esto marca un granito en su carrera, pues con este gran proyecto los artistas llevarán su repertorio y música en vivo a un nuevo público, con fechas confirmadas en Valencia, Málaga, Madrid y Barcelona. ¡Jolines! Valencia, prepárate, 19 de septiembre en el Roig Arena, Málaga, 20 de septiembre en el Málaga Forum, Madrid, 25 de septiembre en el Movistar Arena, y en Barcelona, 26 y 27 de septiembre en el Olympic Arena Badalona. Así que indiscutiblemente será una europea. Señores, ya me voy, que tengan una linda y excelente noche, pórtense bien, sueñen rico, descansen, que su sueño sea reparador, que logren descansar para que mañana, miren, anden con la pila y con la actitud al 100. Soy Dulce Palomera, que tengas una excelente noche, te dejo besitos de chocolate en todas partes, ponte Exa.
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1: Olvídate del atún de todos los días. Para preparar el platillo sabio del mes, nos acompañaron Leos y Cha, que nos compartieron una receta ideal para variar el menú de la semana. Atún a la vizcaína.
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2: Bienvenidas y bienvenidos a Revista del Consumidor Radio. Yo soy Leos.
3: Yo soy Cha. Y hoy estamos aquí con todos ustedes para cocinar el platillo sabio de Profeco.
2: Les traemos una receta que combina sabores dulces, ácidos y saladitos. Atún a la vizcaína.
3: Tome nota. Para preparar nuestro platillo necesitaremos 5 latas de atún, ya sea en agua o aceite, pero bien drenadas. Medio kilogramo de jitomate, una cebolla, 2 dientes de ajo finamente picados, 3 papas medianas cocidas y cortadas en cubitos y media taza de puré de tomate.
2: También vamos a utilizar aceitunas verdes, alcaparras y chiles güeros en escabeche al gusto. Además, 3 cucharadas de aceite de oliva, 2 hojitas de laurel, sal, pimienta y un poquito de sazonador de hierbas a la italiana.

0: si le quieren dar ese toquecito crujiente, un cuarto de taza de almendras fileteadas. ¿Vamos a la preparación?
1: Para iniciar, en una cacerola u olla grande calentamos nuestro aceite de oliva y sofreímos la cebolla junto con el ajo hasta que estén transparentes y bien doraditos. Después, agregamos los jitomates cortados en cubos pequeños y salpimentamos.
0: Añadimos el puré de tomate, agregamos un poquito de sal, el sazonador de hierbas al gusto y las hojas de laurel. Dejamos cocinar a fuego medio por unos 10 minutos hasta que el jitomate reduzca un poco.
1: Pasado este tiempo, agregamos las aceitunas sin hueso y las alcaparras. Y aquí va un paso que es opcional, pero que le da un toque muy rico, la verdad. Unas almendras fileteadas. Mezclamos todo muy bien y lo dejamos al fuego unos 5 minutitos más para que todos los sabores se integren a la perfección.
0: Ahora vamos a agregar la papa precocida para que termine de cocinarse con el calor del guiso. Después incorporamos el atún y lo mezclamos con muchísimo cuidado. El secreto aquí es hacerlo suavemente para que no se nos bata la papa ni se nos deshaga el atún.
1: Y para el toque final, sazonamos con sal y pimienta al gusto, pero mucho ojo aquí. Les vamos a pasar un tip muy importante. Recuerden que las aceitunas y las alcaparras ya son bastante saladas, así que prueben su guiso primero para que no se les vaya a pasar la mano con la sal.
0: Para cerrar, vamos a agregar chiles güeros enteros al gusto. Y un secretito es que le podemos poner un chorrito del mismo vinagre con el que vienen los chiles, que le va a dar un poco de acidez muy característica y muy deliciosa. Tapamos después la olla y dejamos a fuego medio por 10 minutos para que ahora sí todos los sabores se integren por completo.
1: Y listo,
0: ya quedó.
1: Ya podemos disfrutar de este espectacular atún a la vizcaína. Para presentarlo, decoren con unas hojitas de perejil fresco, un poquito más de almendras fileteadas y, por supuesto, acompáñenlo con unas buenas tostadas, puede ser también un bolillito.
0: Lo que quieran, galletitas. Queda buenísimo. Anímense a prepararlo y cuéntenos en nuestras redes sociales cómo les fue. No se les olvide que también pueden ver esta receta en el canal de YouTube Profeco TV. Yo soy Leos.
1: Yo soy Chay y fue un gusto cocinar con ustedes aquí en Revista del Consumidor Radio.
0: ¡Hasta la próxima!
1: ¡Bye, bye!
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las curiosidades de tus artistas favoritos. Antes de hacerse llamar Lenny Kravitz, el cantante usaba el sobrenombre de Romeo Blue. Esto por su gran admiración al cantante Prince.

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0: Las curiosidades de tus artistas favoritos. De pequeño, Liam Payne quería ser corredor olímpico y para ello se levantaba todos los días a las 5 de la mañana para correr 5 millas antes de ir a la escuela. Sin embargo, su objetivo cambió cuando fue rechazado por el mismo equipo olímpico.
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1: 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Las curiosidades de tus artistas favoritos. La cantante australiana Sia se dio a conocer gracias a que fue descubierta cantando en un karaoke en Italia, donde consiguió su primer contrato para grabar una canción con un DJ local.

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las curiosidades de tus artistas favoritos. Cuando cursaba el cuarto año de primaria, el cantante Carlos Rivera decía que quería ser sacerdote. Incluso llegó al seminario, pero se dio cuenta que no era lo suyo.

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0: ¿Sabías que?
7: Los arrecifes de coral son la estructura viva más grande del planeta.
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las curiosidades de tus artistas favoritos. El nombre de la banda 21 Pilots fue una ocurrencia de su vocalista Tyler Joseph, después de leer la obra All My Sons, la cual trata de un hombre que tiene que elegir lo que es mejor para su familia después de provocar la muerte de 21 pilotos en la Segunda Guerra Mundial.

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Las curiosidades de tus artistas favoritos. Antes de ser cantante, Mariah Carey trabajó de camarera en un restaurante, donde consiguió una audición para hacer coros para la cantante Brenda K-Star. Y esta fue quien le pasó su demo a Tommy Mottola. 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
1: 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Las curiosidades de tus artistas favoritos. María Barracuda, cantante del grupo mexicano de pop Hot Dog, estudió la carrera de Ciencias de la Comunicación y en solitario cuenta con dos discos.

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las curiosidades de tus artistas favoritos. Simón Mejía, integrante del grupo colombiano Bomba Estéreo, antes de entrar a la agrupación hacía documentales y está graduado como publicista, además de que llegó a tener

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0: ¿Sabías qué?
1: Los hombres envejecen de forma más lenta que las mujeres.
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0: Las curiosidades de tus artistas favoritos. Cuando era adolescente, Alejandra Guzmán fue invitada a pertenecer al grupo Flans, pero su mamá no le dio permiso, pues no quería que descuidara sus estudios.

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Las curiosidades de tus artistas favoritos. La primera grabación de la canción Don't Let Me Down del grupo estadounidense Chainsmokers se perdió en los estudios por una falla técnica. Así que sus integrantes tuvieron que rehacerla por completo. Don't let me down. 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

0: millones de microbios en una cucharada de tierra, equivalente a la población actual de África.
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0: 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Las curiosidades de tus artistas favoritos. Caifanes fue el primer grupo de rock mexicano en participar en un show acústico para el canal MTV Unplugged. El CD nunca salió a la venta.

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0: las curiosidades de tus artistas favoritos. Para la famosa canción Bath de Michael Jackson se había pensado en un dueto al lado de Prince, pero la letra en el primer coro tenía lenguaje inapropiado para ambos. 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

0: tenedores para comer alguna vez fueron vistos como una blasfemia.
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0: 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Las curiosidades de tus artistas favoritos. La cantante canadiense Nelly Furtado habla 3 idiomas: portugués, español e hindú. Además, sabe tocar el trombón.

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2: Muchachos, muchos creen que saben de perreo. Pero una cosa es bailar y otra cosa es hacer historia. Por eso hoy le traje una de las personas más importantes que ha pisado esta universidad. La reina Ivy Queen. Gracias por estar.
3: Profesor. Bueno, muchachos, me toca dar esta clase. Y en esta clase vamos a separar a las caballotas de los caballotes. Esta clase vamos a saber verdaderamente quién le va a dar hasta abajo.
4: Sé que cuando la reina habla, hay que hacer lo que ella diga.

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Las curiosidades de tus artistas favoritos. El rey de la bachata, Romeo Santos, a la edad de 16 años, dejó la escuela para ser parte del grupo Aventura, grupo con el cual alcanzó los

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2: El color de tu ropa puede influir en cómo te perciben los demás.
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0: 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Las curiosidades de tus artistas favoritos. Curtis James Jackson, mejor conocido como 50 Cent, se crió en el condado de Queens, en Nueva York.

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Las curiosidades de tus artistas favoritos. La banda argentina Los Caligaris lleva ese nombre puesto, ya que varios familiares de los integrantes trabajaban en un circo, en el cual se contaba la leyenda del famoso payaso Caligari, que mientras desarrollaba su rutina, murió

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1: los huesos humanos son igual de fuertes que el granito?
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Las curiosidades de tus artistas favoritos. Alejandra Sánchez Barrero, mejor conocida como Alessandra Rosaldo, antes de saltar a la fama con su grupo Sentidos Opuestos, hizo coros para varios artistas como Lucero y Caló.

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0: 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Las curiosidades de tus artistas favoritos. Antes de hacerse llamar Lenny Kravitz, el cantante usaba el sobrenombre de Romeo Blue. Esto por su gran admiración al cantante Prince.

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1: Un solo cabello puede soportar hasta 100 gramos de peso.
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0: 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Las curiosidades de tus artistas favoritos. De pequeño, Liam Payne quería ser corredor olímpico. Y para ello se levantaba todos los días a las 5 de la mañana para correr 5 millas antes de ir a la escuela. Sin embargo, su objetivo cambió cuando fue rechazado por el mismo equipo olímpico.

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las curiosidades de tus artistas favoritos. La cantante australiana Sia se dio a conocer gracias a que fue descubierta cantando en un karaoke en Italia, donde consiguió su primer contrato para grabar una canción con un DJ local.

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0: 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Las curiosidades de tus artistas favoritos. Cuando cursaba el cuarto año de primaria, el cantante Carlos Rivera decía que quería ser sacerdote. Incluso llegó al seminario, pero se dio cuenta que no era lo suyo.

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Las curiosidades de tus artistas favoritos. El nombre de la banda 21 Pilots fue una ocurrencia de su vocalista Tyler Joseph, después de leer la obra All My Sons, la cual trata de un hombre que tiene que elegir lo que es mejor para su familia después de provocar la muerte de 21 pilotos en la Segunda Guerra Mundial.

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curiosidades de tus artistas favoritos. La cantante Belinda ha llenado 12 ocasiones el Auditorio Nacional y

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3: Prevenir que niñas, niños y adolescentes sean reclutados por grupos delictivos requiere detectar los riesgos antes de que sea demasiado tarde. Por ello, el Centro de Prevención Social del Estado de Jalisco y UNICEF México unieron esfuerzos para capacitar a 103 personas servidoras públicas, estatales y municipales. Durante esta formación se trabajó en la identificación de factores de riesgo, estrategias de prevención y mecanismos para actuar oportunamente ante posibles casos. Uno de los mensajes centrales fue que las niñas, niños y adolescentes reclutados por grupos delictivos son víctimas y deben ser protegidos, no criminalizados. La capacitación busca fortalecer la coordinación entre instituciones y generar entornos más seguros para las infancias y adolescencias, puesto que proteger a niñas, niños y adolescentes también significa evitar que la violencia decida su futuro.
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0: Las curiosidades de tus artistas favoritos. Antes de ser cantante, Mariah Carey trabajó de camarera en un restaurante, donde consiguió una audición para hacer coros para la cantante Brenda K-Star. Y esta fue quien le pasó su demo a Tommy Mottola. 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

Las curiosidades de tus artistas favoritos. María Barracuda, cantante del grupo mexicano de Pop Hot Dog, estudió la carrera de Ciencias de la Comunicación y en solitario cuenta con dos

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0: Las curiosidades de tus artistas favoritos. Simón Mejía, integrante del grupo colombiano Bomba Estéreo, antes de entrar a la agrupación hacía documentales y está graduado como publicista, además de que llegó

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las curiosidades de tus artistas favoritos. Cuando era adolescente, Alejandra Guzmán fue invitada a pertenecer al grupo Flans, pero su mamá no le dio permiso, pues no quería que descuidara sus estudios.

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0: Los arrecifes de coral son la estructura viva más grande del planeta.
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4: Puerto Vallarta no es ajeno a Nayarit. Junto con Bahía de Banderas forma una misma región económica, turística y social. Miles de personas cruzan diariamente el río Ameca y los problemas de inseguridad, corrupción y servicios públicos tampoco reconocen fronteras. Y lo que sucede bajo el gobierno municipal de Luis Munguía es un desastre. Los servicios públicos fallan y 2 de cada 3 vallartenses consideran inseguro vivir en la ciudad. Pero las acusaciones más graves están relacionadas con el dinero público. La regidora Melisa Madero, ante la falta de respuestas oficiales, revisó cheques, licitaciones y contrataciones. Afirma haber documentado 70 millones de pesos en gastos cuestionables. Entre ellos aparecen 4.447.000 pesos en tamales, atole y desechables. 22 millones en asesores y gerentes. Cerca de 5 millones en escoltas para el alcalde y más de 5 millones en mobiliario para la presidencia, incluido un perchero de 224 mil pesos. Ahora se agrega el escándalo de una nómina con 668 plazas por encima de lo autorizado. De ellas, 151 personas están concentradas en presidencia, el despacho particular y las asesorías. Un aparato directamente al servicio de Munguía que cuesta más de 52 millones de pesos al año. Las autoridades deberán investigar y determinar responsabilidades, pero Luis Munguía debe explicar cada peso. Porque un alcalde que dispone millones para tamales, muebles de lujo, escoltas y 151 servidores a su alrededor, pero no puede garantizar agua, limpieza, seguridad y servicios dignos, no está gobernando para la gente. Se está sirviendo del gobierno. Ese es el desastre de Luis Munguía en Puerto Vallarta. No solamente una administración ineficiente, sino un gobierno que perdió el rumbo, la credibilidad y el derecho a pedir la confianza de sus ciudadanos. Soy Antonio Tello, director ejecutivo de Élica Medios, y este fue un comentario editorial para NTV+.
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1: Las curiosidades de tus artistas favoritos. La primera grabación de la canción Don't Let Me Down del grupo estadounidense Chainsmokers se perdió en los estudios por una falla técnica, así que sus integrantes tuvieron que rehacerla por completo. Don't let me down. 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

las curiosidades de tus artistas favoritos. Caifanes fue el primer grupo de rock mexicano en participar en un show acústico para el canal MTV Unplugged. El CD nunca salió a la venta.

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1: En Finlandia hay más saunas que automóviles.
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0: Las curiosidades de tus artistas favoritos. Para la famosa canción Bath de Michael Jackson se había pensado en un dueto al lado de Prince, pero la letra en el primer coro tenía lenguaje inapropiado para ambos. 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
2: Las curiosidades de tus artistas favoritos. La cantante canadiense Nelly Furtado habla tres idiomas: portugués, español e hindú. Además, sabe tocar el trombón. No te...

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Curtis James Jackson, mejor conocido como 50 Cent, se crió en el condado de Queens, en Nueva York. Sobrevivió.

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1: Buenos días. Cuando son exactamente las 10:08 de la mañana en este miércoles 2 de septiembre del 2026. Segundo día de septiembre, tenemos 13 días por delante para poder ir viendo qué es y cómo va a ser el panorama de estas fiestas patrias.
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1: Atrapada o atrapado, atrapada en el tráfico, no te preocupes, yo te estaré acompañando hasta las 12 del mediodía. Y recuerda que siempre estamos de lunes a viernes, de 10 a 12 del mediodía, con buena música, con buenos tips. Y los tips estarán marcados en el respeto, en el respeto al derecho ajeno. Así que vamos a ahondar un poquito en la parte cívica, que es súper importante que lo tengamos siempre presente, porque siempre tenemos una convivencia plena y completa 24/7 con 1001 personas. Yo soy Chris Ferragut, estoy contigo hasta las 12 del mediodía con buena música y en el código exacto 322-131-9121, 322-131-9121. Hemos comenzado este Wake Up. 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
2: Ya son exactamente las 10:20 de la mañana en este miércoles 2 de septiembre, en donde desde ayer en la tarde noche comenzó estas gotas de lluvia que transcurrieron durante toda parte de la noche, casi madrugada, desapareció, regresaron. Pero bueno, el sol está radiante, está saludando, asómate. Camina, disfruta. A veces de repente sabemos que Puerto Vallarta es caluroso, pero es así, así es Puerto Vallarta, y eso es lo que lo hace único, en donde aunque llueva y esté nublado, el calor es inminente.
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2: Y bueno, ya cuando son las 10:21 de la mañana, es importante de que tengas presente muchas cosas, y dentro de las cuales es saber, obviamente, tener una muy buena decisión y seguir estudiando. 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
2: Puerto Vallarta no es ajeno a Nayarit. Junto con Bahía de Banderas forma una misma región económica, turística y social. Miles de personas cruzan diariamente el río Ameca y los problemas de inseguridad, corrupción y servicios públicos tampoco reconocen fronteras. Y lo que sucede bajo el gobierno municipal de Luis Munguía es un desastre. Los servicios públicos fallan y 2 de cada 3 vallartenses consideran inseguro vivir en la ciudad. Pero las acusaciones más graves están relacionadas con el dinero público. La regidora Melisa Madero, ante la falta de respuestas oficiales, revisó cheques, licitaciones y contrataciones. Afirma haber documentado 70 millones de pesos en gastos cuestionables. Entre ellos aparecen 4.447.000 pesos en tamales, atole y desechables. 22 millones en asesores y gerentes. Cerca de 5 millones en escoltas para el alcalde. Y más de 5 millones en mobiliario para la presidencia, incluido un perchero de 224 mil pesos. Ahora se agrega el escándalo de una nómina con 668 plazas por encima de lo autorizado. De ellas, 151 personas están concentradas en presidencia, el despacho particular y las asesorías. Un aparato directamente al servicio de Munguía que cuesta más de 52 millones de pesos al año. Las autoridades deberán investigar y determinar responsabilidades, pero Luis Munguía debe explicar cada peso. Porque un alcalde que dispone millones para tamales, muebles de lujo, escoltas y 151 servidores a su alrededor, pero no puede garantizar agua, limpieza, seguridad y servicios dignos, no está gobernando para la gente. Se está sirviendo del gobierno. Ese es el desastre de Luis Munguía en Puerto Vallarta. No solamente una administración ineficiente, sino un gobierno que perdió el rumbo, la credibilidad y el derecho a pedir la confianza de sus ciudadanos. Soy Antonio Tello, director ejecutivo de Élica Medios, y este fue un comentario editorial para NTV+.
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1: Las 10 con 34 minutos de la mañana en este miércoles 2 de septiembre. ¿Y qué creen? Adivinen qué. Entre las 11.15 y las 12.15, fíjate bien, la primera de las 11.15 estará la Ruta Naranja. Ya sabes que el Examóvil está en todos lados, en Puerto Vallarta y Bahía de Banderas. Pero a las 11.15 exactamente estará en Servigazo, misma Loya. Así que ahí tienes que llegar al punto exacto. Si traes la Exacalca, ¿sí? Puede ser gasolina. Si también traen la Exacalca, o puede ser un parasol que está espectacular. Ahorita van a verlo porque lo vamos a subir a las redes. Vamos a hacer un videíto padrísimo para que lo puedan visualizar. Así que si no sigues a Ex89.9 Puerto Vallarta en Instagram o Facebook, lo vas a poder visualizar porque voy a hacer el videíto para que veas el parasol que está espectacular. Entonces, 11.15 de la mañana en Servigazo, misma Loya. Y tendrás una segunda oportunidad a las 12.15 en Servigazo Solórzano. Y la misma dinámica. Si llegas ya con tu Exacalca, puede ser o gasolina o el parasol. Y si no la tienes la Exacalca, te la vamos a poner. Y hay un regalo sorpresa.
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Las curiosidades de tus artistas favoritos. La banda argentina Los Caligaris lleva ese nombre puesto, ya que varios familiares de los integrantes trabajaban en un circo, en el cual se contaba la leyenda del famoso payaso Caligari, que mientras desarrollaba su rutina, murió

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1: Ya son exactamente las 11 en punto de la mañana en este día miércoles 2 de septiembre, mitad de semana, ya prácticamente mirando ya para ver qué se va a poder realizar o qué actividades puedes realizar aquí en Bahía Banderas o Puerto Vallarta. De entre los tips que tengo, hoy es un tip en donde es tips para inculcar y recordar, fomentar el respeto entre todos los seres vivos. Así que presta atención y corre tiempo. El respeto de los seres vivos es un valor fundamental que se construye día a día a través del ejemplo, la empatía y la educación activa. Entre unos de ellos está el tips para inculcar el respeto en primeros pasos: predicar con el ejemplo, fomentar la empatía, consumir contenido educativo, establecer reglas claras, cuidar plantas juntos. Así como estos, iremos desarrollando varios hasta las 12 del mediodía. Vamos a nuestra identificación oficial de EXA 89.9 FM y regresamos. Yo soy Cliff Ragut. 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
3: Detrás de cada niño que hoy vuelve al salón, también hay una familia haciendo cuentas y un esfuerzo que muchas veces no vemos. Porque dicen que la educación es gratuita, pero vamos a preguntarle a los papás cuánto les costó este regreso a clases. Yo soy Melissa Madero y esto es Melissa y la gente. Y estamos con Estela. Estela nos va a platicar cómo estuvieron los gastos con este regreso a clases. Estela, ¿cuánto gastaste con tu niño ahora en útiles, mochila, todo eso?
4: Pues prácticamente no se utilizó nada del año anterior, ya que pues él va a primero de primaria, que son nuevas compras, vaya. Pues aproximadamente yo creo que entre útiles escolares y uniformes, yo creo que cerca de los 3,000 pesos. Aparte de que pues él es un niño diagnosticado con TDAH, entonces también implican los gastos de sus terapias, entre otras cosas especiales pues para su educación.
3: ¿Tuviste que recortar algún gasto de la casa para poder cubrir con ese gasto?
4: Sí, prácticamente sí, porque también cuento con un niño de tercero de secundaria, entonces pues los gastos de ambos, pues sí, casi 6,000, 7,000 pesos.
3: ¿Escuela pública o privada?
4: Escuela pública.
3: Muy bien. ¿En qué colonia?
4: Yo vengo de Punta de Mita.
3: Ah, lejos.
4: Sí, de Punta de Mita, de hecho, a eso vengo ahorita, a sus terapias. Y pues prácticamente a la semana es un gasto también extra porque pago 800 de sus terapias. Entonces, sí, semana a semana se tienen que recortar los gastos para poder pagar y solventar sus necesidades.
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2: Ya son exactamente las 11:20 de la mañana en este miércoles 2 de septiembre de 2026, disfrutando, la verdad, todo lo que gira en torno a un día que sí está soleado, y pues la probabilidad de lluvia será un poquito no alta, pero sí van a caer gotas de lluvia. ¿Vamos con el clima? La temperatura de hoy marca 31 grados centígrados con una máxima de 32, donde la percepción será casi 33, 34, pero esta podrá bajar un poquito en el sentido más que nada de las probabilidades de lluvia, que es un 35%, y si llegase a llover, la cantidad de milímetros de agua que caerían serían unos 4, entre 4, 7, muy aislados y alternados. Y si llegase a pasar este tema de lluvia, va a llover más que nada en parte antes de las 5, o sea, como que algunas gotitas, no en todas las zonas de la bahía, sino que en zonas altas y al mismo tiempo zonas con mucha, pero mucha vegetación.
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2: Cuarto café del día y yo apenas llevo uno. Y bueno, una de las cosas más importantes es cuando una canción te gusta, ¿sí? Tiene como una trascendencia importante, pero al mismo tiempo, si es dedicada, es mucho mejor. Así que esta canción va dedicada hasta Teúl, que está, esto pertenece a Zacatecas, está más cerca de Guadalajara que de Zacatecas, la verdad. Sí, está como una hora 45 aproximadamente, más que nada. Entonces, este es para ti, para ti, para ti, para ti, Jaime. Amorcito, esta canción es de Hilary Duff, Come Clean. 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

0: ¿Sabías que?
1: Un topo puede cavar un túnel de 100 metros de largo en una sola noche.
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1: Ya son exactamente las 11 con 37 minutos de la mañana en este miércoles 2 de septiembre. Y si ya estás en el tráfico y este tráfico está fluyendo por todo lo que es Puerto Vallarta y Bahía Banderas, en dirección al aeropuerto, en dirección a Mezcales, en dirección también hacia el centro de Puerto Vallarta, con las pertinencias nada más y las precauciones de que después de gotitas de lluvia, pues a veces está resbaloso un poquito, y los aceites que van cayendo de todos los vehículos que circulan por toda la ciudad, definitivamente juegan un papel en contra de que si vas a exceso de velocidad y no alcanzas a tener los buenos reflejos, es donde comienza y a traspapelarse todo, y esto es un efecto dominó, y lo que tenías que hacer rápido se vuelve lento. Entonces hay que tener precaución, tener los cinco sentidos, el celular al lado, si tienes copiloto que te vaya orientando, si no conoces la ciudad, un buen GPS, pero no tengas el celular en la mano porque puedes perder una reacción con acción. 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
1: 11 minutos ya nos separan de las 12 del mediodía, cuando en este miércoles 2 de septiembre está prácticamente ya nuevamente nublándose un poquito la bahía completamente. Sin embargo, el sol está presente y el calor es inminente. 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
4: 11:54 minutos de la mañana en este miércoles 2 de septiembre. 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

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Cinco minutos y regresamos. Yo soy Cliff Ferragut, en todas partes Pontex 89.9.

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1: Ya solo 2 minutos y la hora me pisa los talones, pero no me va a alcanzar. Así es. Bueno, para ir cerrando el tema de los tips con respecto a esta parte de inculcar, recordar y fomentar el respeto entre los seres vivos, hay que tener más que nada el tema de la empatía. Tips para recordar con respecto al tema del día a día. Colocar carteles visuales, crear recordatorios verbales, establecer rutinas fijas, visitar espacios naturales, celebrar días ecológicos. Y de repente para que podamos fomentarlo, para que tenga un impacto social, participar en voluntariados, recoger basura juntos, donar a causas ambientales, consumir con responsabilidad, compartir el conocimiento. Y fíjate que en esta parte de recoger basura juntos, aquí ya hizo un granito de arena para todos. Ahorita que está lloviendo acá en Puerto Vallarta y sabemos que los lunes, los miércoles y viernes pasan la basura. O sea, no hagas así como vista gorda de que, pues yo saco la basura. Yo me vale si en realidad pasa o no pasa y me vale si el perro la rompe o se desordena. Y todo eso termina en el mar. Entonces, ese granito de arena es con respecto a lo que estoy hablando. El tema de inculcar y recordar y fomentar el respeto a todo nuestro entorno con los seres vivos, porque al fin y al cabo todos estamos en el mismo ecosistema. Me voy, se me hace tarde hoy. Pero bueno, esta canción va con dedicatoria directamente para ti, mamá, allá Santiago de Chile. Ella nos está escuchando a través de Alexa y tú lo puedes hacer. Y nada más le tienes que decir Alexa, Exa Puerto Vallarta 89.9. A ella le encanta esta canción de Elton John con Dua Lipa, Cold Heart, que ella ama esa canción. Así que cada vez que la escuchen, a veces no se la dedico, pero para que no digan, ay, qué encajoso, siempre le pone la misma canción. Pero bueno, es que está muy buena la rola y yo creo que también te va a gustar a ti. Yo me despido con en este punto cuando son exactamente las 12 del mediodía. Yo soy Chris Ferragut, en todas partes ponte Exa 89.9. Adiós, adiós, adiós.
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0: Buenos días a todos. Buenos días. ¿Cómo están? ¿Cómo están todos? Son las 6 de la mañana con 3 minutos de este miércoles 2 de septiembre del año 2026. Este es el programa 2503, y hoy tendremos un invitado, un artista de cepa, compositora, cantante. Patti Cantú está con nosotros el día de hoy, viene a presentarnos su nuevo EP llamado La Ridícula Idea. Bueno, estará Patti Cantú con nosotros en este programa, son las 6 de la mañana con 3 minutos, y bien, como siempre, como de lunes a viernes también, en los espectáculos del querido Gil Barrera, Alfonso Arturo Vera Prendes, conocido como Ponchito Vera en los deportes, Dani Carballo con las 5 del día, y tendremos también nuestra radiografía, nuestra frase ganadora, que hoy te va a llevar a ver a Yuridia en el estadio GNP Seguros y a Lucero en el Auditorio Nacional. Así que ve apuntando las palabras en este miércoles 2 de septiembre. La primera palabra del día es semana. Anótala, vela guardando para que ya que tengas las 6 palabras, armen la frase que tú creas que sea la correcta y la mandes al 5579195930. Así que vamos a irlas armando, vamos a ir estando junto a ti, acompañándote en este armado de frase que te va a llevar a ver a Yuridia y a Lucero, ¿ok? Así que vamos con esta frase para arrancar nuestro programa del día de hoy. La frase es de Winston Churchill y la frase dice lo siguiente: la actitud es una pequeña cosa que marca una gran diferencia, porque al final del día todo es actitud. Son las 6:05 y aquí arrancamos nuestro programa de miércoles 2 de septiembre. Llega Bruno Mars y esto que dice, I just might.
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0: señora linda.
1: Ay, mi querido Jesse Cervantes, bienvenido a este mundo, bienvenido a esta mañana.
2: Gracias, señora.
1: En la vida de la señora Rosa Concha, que Rosa es la Concha. Diva, vamos a decirlo.
0: ¿Por qué
1: de
0: le dicen
1: manera?
0: Incomprendida en la entrada, ¿eh?
1: Pues no sé,
0: ¿se
1: de
0: siente
1: alguna
0: usted
1: manera.
0: Incomprendida?
1: Yo creo que sí, yo siento que es incomprendida por los hombres.
0: Oh.
1: Es incomprendida por mucha gente, pero no me importa.
0: ¿Quién fue el último maldito? ¿Quién fue el último perro?
1: No lo puedo decir.
0: Dígamelo.
1: Bueno, el último perro fue un nombre de Chalchihuite, Zacatecas.
0: Ah, su
1: nombre
0: es que el nombre es raro, el del pueblo,
1: ¿verdad?
0: ¿Eh?
1: Ya de por sí el nombre es
0: sí,
1: raro.
0: Sí, el nombre es raro.
1: Monogono se llamaba. Oh. Monogono Pérez, o sea, fue ese.
0: Voy
1: hombre.
0: A Chalchihuite, Zacatecas, con mi suegra. Está raro.
1: Exactamente.
0: Digo, para una mujer de
1: mi calaña, de mi envergadura, vamos sí, a decirlo sí, sí. De alguna manera, ¿verdad, mi Jesse Cervantes? Pues heme aquí.
0: Qué bonito.
1: En esta mañana lagañosa, pero hermosa. En esta mañana.
0: Oliendo muy bien, ¿eh?
1: Oiga, yo
0: qué,
1: siempre.
0: Qué bonito
1: es que
0: huele
1: me
0: usted.
1: Baño, me tallo, me de, hago todo.
0: Y siempre
1: ella.
0: Viene con un chicle a todo lo que da.
1: Es muy bonito.
0: Dígame digo, una cosa, ¿de qué sabor es su chicle?
1: Bueno, pues en esta ocasión venimos manejando lo que viene siendo la hierbabuena.
0: Ah.
1: La sí, hierba huele. Buena que nunca debe de fallar, ¿verdad? Porque pues luego el tufo mañanero es difícil.
0: No,
1: haga
0: no,
1: de cuenta
0: no,
1: que abrieron sí. la tumba de Munra, el inmortal,
0: una
1: ¿no?
0: lavadita entonces, de boca y el chicle, ¿no? Me imagino.
1: Favor. El chicle es una cosa bonita, una cosa distinguida que el día de hoy decidí ponerme como parte de mi ajuar, como parte de pues de toda mi producción.
0: Qué bonito. Y aparte...
1: ¿Qué más me pongo? ¿Qué más me pongo? Aparte de las
0: chicle.
1: Joyas, el chicle.
0: Sí, sí.

0: Olivetti le llamaban.
1: Olivetti 64 había una, ¿se acuerda?
0: Imagínese, nada más.
1: Sí, sí, sí, maravilloso, sí.
0: El libro de Baldor de álgebra, que tenía así un talibán en la portada así de...
1: Todo raro, sí, sí, sí.
0: Ahí
1: sí, sí.
0: El abaco, el transportador que nunca supimos para qué servía, pero lo tuvimos el transportador. El, ¿cómo se llamaba el que...? El que hacía círculos, ¿eh? El compás.
1: El dice, compás,
0: ¿cómo
1: sí.
0: Estará de olvidado? Que ya se me había olvidado el nombre
1: el
0: del
1: compás. Ahora los morros, yo creo que todo lo hacen con la tablet, ¿no?
0: Exacto,
1: o el celular.
0: Y en aquel entonces todo lo hacíamos con un tarro de crema, ¿no?
1: Sí,
0: el compás no
1: sí,
0: servía
1: sí,
0: para
1: sí,
0: nada,
1: sí.
0: Nomás para hacer bulto. Y todo lo hacíamos con las
1: el tarrito
0: bolitas,
1: de crema.
0: Con el tarrito de crema de diferentes.
1: ¿Qué crema usaba usted en ese entonces, señor?
0: Ay, pues no recuerdo, pero sería la... Lo puedo decir,
1: Sí, dígalo.
0: Caritas, oh, qué grande crema. Llegaba a los
1: ¿Tres
0: cumpleaños.
1: Caritas?
0: Llegaba uno a los cumpleaños oliendo a tres caritas,
1: ah,
0: a todo lo que
1: sí,
0: daba,
1: muy
0: bien. ¿Verdad?
1: Déjame
0: pero bueno,
1: crema,
0: esos días de la escuela, yo que soy una estudiada, yo que soy una egresada de un instituto francés, ¿verdad? El Instituto Francesco Villa, que está aquí por Calzada de Tlalpan, una cosa preciosa. Y bueno, esos días de escuela.
1: Ay, aquí está la tres caritas. Y es que traía tres caras de tres mujeres, ¿verdad?
0: Exactamente.
1: Una güera, una de pelo negro y una de pelo café.
0: Diciéndonos merchandising mente hablando, ¿no?
1: Ah.
0: O sea, esta crema es para todas, ¿no?
1: Sí, esta es la crema.
0: Para la güera, para la rubia, para que esto que el otro, que la horchata. Pero qué bonitos tiempos donde
1: no,
0: íbamos a la escuela,
1: no.
0: Que nos levantaban muy temprano, a peinarnos.
1: ¿Con qué la peinaban?
0: Con el limón.
1: Ah, yo pensé que con la babita del camay.
0: No.
1: Es que luego hay muchas las peinadas, ¿no? Con la varita que quede del camay. Se lo ponían las mamás y las peinaban. Sí, sí, sí, sí.
0: Pues es que le ponían uno de todo,
1: de
0: realmente.
1: De todo.
0: En aquel entonces no existía la gel. No, o sea,
1: entonces,
0: agárrate
1: no.
0: Con el limonero.
1: Limonazo,
0: y a palos,
1: sí,
0: dale. Hasta que haya los limones y en la mañana, ahora sí que a ponérselos en la cabeza uno. Pero qué bonitos tiempos los de nuestra chupentud, nuestra adolescencia, los tiempos donde íbamos a la escuela. Ahora que está
1: sí,
0: de moda
1: qué
0: el regreso a clase.
1: Sí, sí, no es que acaban de regresar los morros.
0: El lunes pasado, apenas unos días de haber regresado a clases, y pues ya se están viendo las consecuencias, sobre todo para los padres.
1: Ay, sí, el estrés.
0: Ay, yo, por ejemplo, cuando tuve a mi Joseline Berenice, mi Joseline Berenice estaba chiquilla, no nos podíamos echar el mañanero. ¿En qué momento se echa uno el mañanero?
1: No hay manera. No,
0: no
1: hay tiempo. Es que es.
0: Aparte de que mi marido no servía mucho, casi que tú digas, pues si no nos podíamos echar el mañanero, o sea,
1: sí,
0: porque
1: claro.
0: Era lleva a la chiquilla a la escuela.
1: Y que, ya le toca el baño.
0: Y ya le toca el baño, que no se lavó bien las patrullas, que ya me la regresaron de la escuela porque no sé qué tantas cosas. Y entonces ya los padres están viviendo, pues de alguna manera, ¿qué podríamos decir? El calvarium.
1: El calvar, muy bien, descrito maravillosamente bien.
0: En italianum, ¿no?
1: Castigum.
0: El calvar, como no más bien como en el calvarium, en latín.
1: En latín, sí,
0: el
1: sí.
0: El calvarium bien. De los padres y de todos los inmiscuidos en este regreso a clases.
1: Y la poesía la trae de eso.
0: Pues por supuesto.
1: ¡Ay, qué bonito!
0: Así que,
1: entonces.
0: ¡Poetisa!
1: El arte de la rima.
0: Ay, por favor, otra vez. Es que me emociono mucho y dice...
1: ¡Poetisa! El arte de la rima.
0: Exactamente, Jessy Cervantes. Y dice lo siguiente. ¡Buenos días, fina audiencia! Traje a Jessy una memela. Hablaré con gran presencia del regreso de la escuela.
1: Ah, ¡qué bonito!
0: Hace apenas unos días, las criaturas regresaron. Los papaces y hasta tías sus mañanas amolaron. ¡Santa Virgen del Cuaderno! ¡San Ignacio de Loyola! El salón ya huele infierno y a pañales con crayola. No olvidáis que ya llegaron los domingos de Can-Can. Ay, mamita, me encargaron de tareasme un volcán. ¡Huela, huela!

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1: ¡Qué poetisa! ¡Qué bárbara! Señores, usted
0: una joya de la corona.
1: Sí, sí, sí, no, la verdad es que sí. Joya de la corona, me encanta.
0: Joya
1: eso,
0: de la corona.
1: Me encanta.
0: Un nuevo calificativo.
1: Sí.
0: Que con el que me gustaría que así me llamaran. Es más.
1: Oiga, ¿cuándo tuvo su último novio?
0: ¡Uy! Ya llovió, oye. Sí. Ya, no, no, qué barbaridad. Ya, ya le.
1: La o sea, usted ya ni se acuerda de.
0: Imagínese, ya no me acuerdo ni cómo se hace, ni cómo es. Ay, Dios mío. Pues ojalá que todos los que estén interesados llamen a este dichoso
1: hierro. Se busca novio, ¿no? ¿Por qué no hacemos una promoción donde.
0: Se busca novio para Rosa.
1: Se busca novio para Rosa.
0: Ay, me encantaría, muchachos. Nada más no me mayaten porque me han mayateado.
1: No sean así. Sin mayatearle a la señora. Si fueran tan amables.
0: Nos vemos el lunes, nos escuchamos.
1: Gracias, señora, ¿eh? Le vamos a conseguir un novio. Gracias, sin mayatearle.
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0: señores, el gran Gilgilillo, Gilgilillo, Gilgilín, el hombre espectáculo de Mexiquín, mi querido Gilgilín. ¿Cómo estás, Miguel?
1: Bien, mi Jessy, ¿cómo estás tú?
0: Oye, bien, contento de saludarte, feliz de que estés acá.
1: Yo tenía mucho interés en platicar contigo desde ayer en la noche, mi Jessy.
0: Bueno, sí. ¿Qué pasó con Aldo?
1: La noticia de Aldo Rendón, que abandonó intempestivamente la casa de los famosos. ¿Por enfermedad?
0: Por enfermedad. Fíjate que desde que ayer, curiosamente, llegué muy temprano. Hay mucho tráfico en esa zona. Muchísimo. Sí. Se pone... es una locura de tráfico. Entonces dije, me voy a ir temprano y mejor me eché un sueño allá en el que había un coyotillo, ¿no? Antes de... Y así fue. Llegué 5:30 solo. Y como mucha atención y y solo, que es raro. Y luego, pues así como gente que iba y venía, ejecutivos que comúnmente no van, uh-huh. Estaban ahí. La junta fue muy rápida.
1: ¿Te refieres a Endemol, ahí en donde se hace?
0: Exactamente, donde se hace la Casa de los Famosos, exactamente. Sí. Hablo del foro de la Casa de los Famosos, que está enfrente de la Casa de los Famosos. Uh-huh. Una pequeña callecita, que uh-huh. es donde entra el Gili, separa el foro uh-huh. de la casa. Uh-huh. Ahí todo. Adentro están unos camerinos, en la parte de arriba, que uh-huh. estamos casi todos. Abajo están los conductores. Bueno, Gali. Y pues estaba ahí como muy en la junta, no se tocó el tema. Gali lo quiere mucho, se ve.
1: Sí, son compas.
0: Son muy amigos porque estaba como realmente afectada, pero nadie entendía. Yo no sé si ella sabía que nosotros no sabíamos, pero bueno, finalmente no se dijo nada y todo mundo nos preguntábamos qué va a pasar, qué va a pasar, qué va a pasar. Y luego acomodaron dos sillones, uno contra el otro, solo dos sillones, que al final no alcanzaron a usarse porque el tiempo, el programa, comió el timing uh-huh. y pues Aldo lo hicieron de pie. Realmente fue un encuentro entre Galilea y Aldo, dos amigos, sí. muy emotivos, los dos llorando, y así terminó el programa, ¿no? Entiendo que él estaba enfermo, uh-huh. entiendo que hay un tratamiento que tiene que salir para ponérselo, porque si no tendría que estar entrando y saliendo a la casa, es decir, uh-huh. ir y venir, ir uh-huh. y venir, y eso rompe un poco la regla de la competencia. Entonces tomó la decisión de salir, y fue una sorpresa, o sea, realmente no sabíamos.
1: Sí.
0: O sea, la debe haber tomado, yo creo que la debe haber tomado ayer.
1: Sí, lo que los habitantes decían es que Aldo estuvo todo el día como haciendo con intervalos muy grandes en el confesionario uh-huh. y que entraba y salía y que había como mucho hermetismo, que él se manejó de cierta manera diferente a comparación con otros días y que pues a pesar de que esto lo normalizaron, no esperaban una noticia de este tipo, hasta que justamente fue cuando Galilea le pide a Aldo que se levante y que anuncie su salida, ¿no? Él lo que hace es decirle a sus compañeros de la casa, me tengo que ir, como bien comentas, está en un tratamiento que dice que no... Ahí dijo que no era grave, ¿no?
0: Dijo reversible.
1: Reversible, justamente. Uh-huh. Esa fue la palabra que usó. Y bueno, pues...
0: Sacaron a todos del foro, nada más a los panelistas nos dejaron en unas sillitas que están enfrente, viendo a un monitor para poder un poco narrar lo que pasaba en lo que Aldo llegaba al encuentro con Galilea. Y el resto se salió.
1: Ahí hubo un par de apuntes en donde pues expresaron su sorpresa al borrego y tú puntualmente pues hablaron un poquito de lo que se sentía en ese momento tras dar esta noticia. Y pues mira, desde acá el abrazo solidario a Aldo, el tema de la salud y el tema... es un tema muy sensible y evidentemente pues nadie queremos que estemos mal, ¿no?
0: Sí, no, y es algo que tiene que priorizarse por sobre todo lo proyecto, todo lo que estés haciendo no equivale a tu salud, a estar bien, a cuidarte, a atenderte. Hay enfermedades que hay que atender a tiempo. Yo realmente no sé cuál sea o qué es lo que... Hay muchísimos rumores,
1: sí,
0: pero no sé qué justamente tenga.
1: Había una constante en redes sociales principalmente en cuanto al color de los ojos, ¿no? Que si los tenía con cierta tonalidad. Sin embargo, como bien comentas, ninguna... puras especulaciones, no hay un pronunciamiento oficial, y esto también le da una reconfiguración al juego, porque también Aldo era un rival fuerte adentro. Se veía la cara de todos los habitantes de la casa, totalmente sacados de onda, ¿no? Muy desconcertados.
0: Yair se puso muy mal.
1: Yair estuvo llore muy mal y pues todos, ¿no? Bueno, hasta Ernesto La Guardia, que había tenido una confrontación que evidentemente forma parte de un juego y de un programa de televisión, le expresó su solidaridad con un abrazo y generó un pesar muy particular. Sobre todo es que tienen la piel muy sensible en este momento. O sea, ya llevan varias semanas internados como inquilinos, aislados completamente de todo, excepto Mariana y el ¿cómo se llama? ese Pérez, ¿no? Ajá.
0: Que esto fue al exilio.
1: Tuvieron noticias hacia afuera, hacia adentro, pero al final, pues, esta vulnerabilidad que tienen al no tener información, al estar sin celular, con el alma así a flor de piel, por decirlo de alguna forma, pues también cualquier acto sensible los devasta, ¿no? Y ayer justamente con Yair se vio esta reacción. Vamos a ver cómo se reconfigura el programa de televisión en torno a esta situación. Y bueno, pues desde acá deseamos que Aldo Rendón se restablezca. En paralelo, también Aldo estaba siendo señalado por sus cuestionamientos, por sus frases hirientes al interior de la casa, este tono tan despectivo que es parte de su humor negro, ¿no? Con el que él dice que se maneja, pues también iba creciendo como una bola de nieve alrededor de su personalidad dentro de la casa. O sea, hacía señalamientos muy fuertes que fueron cuestionados en redes sociales y que de alguna manera hoy pues son opacados justamente por este tema, que es un tema serio y que al menos por la información que se ha dado, pues corresponde a un asunto que se tiene que atender, ¿no?
0: Sí, pues vamos a ver cómo se reconfigura la casa, cómo se reconfigura adentro. Él era uno de los líderes de uno de los equipos. Vamos a ver cómo se reconfigura ese equipo, si se reconfigura, si hoy es miércoles de nominación, si nominan a otro del equipo, Gema, ese Pérez, Karina, y el domingo sale, ese equipo está prácticamente desahuciado, ¿no?
1: Justo.
0: Entonces tendría que reconfigurarse ese mismo equipo, porque el jugar dos solos contra todos es salir, ¿no?
1: Ahora estamos hablando de que ya se pasó la mitad, o sea, ya llevamos más de medio programa, ¿no? De media temporada. Y obviamente, pues esto también le da un matiz completamente diferente, ¿no?
0: Hoy se llega a la mitad de la semana 6.
1: Ajá.
0: Son 10 semanas, es decir, faltan 4 semanas y media, ¿no?
1: Sí.
0: A partir de hoy, semana 7, 8, 9 y 10.
1: Y en términos de competencia, mi Jessy, el domingo va a empezar la granja.
0: El sábado, pasa los sábados.
1: Exactamente, perdón. El sábado empieza la granja VIP. Y tiene una confrontación directa prácticamente ya a partir de ahí con el programa, y esto también le da un matiz completamente diferente que obliga a la producción a poner mayores atractivos, porque al final pues no deja de ser un reality que es una competencia directa de la Casa de los Famosos, y que evidentemente cualquier situación que pongan en este programa puede afectar al desarrollo, a la audiencia particularmente, o sea, captar mayor o menor audiencia de cualquiera de las dos, de los dos programas. Entonces, pues se está poniendo bueno, y desde acá el abrazo solidario, que todo salga bien, y que, como bien comentas, mi Jessy, nada es tan más importante
0: que la salud. Nada. Y veremos si va hoy, la gala de hoy, que es miércoles de nominación. Ya lo veremos, ya estaremos ahí muy pendientes de lo que suceda con Aldo Rendón el día de hoy. Gracias,
1: Gil. Jessy, buenos días a todos.
0: Buenos días, 7 de la mañana, 35 minutos.
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6: Puerto Vallarta no es ajeno a Nayarit. Junto con Bahía de Banderas forma una misma región económica, turística y social. Miles de personas cruzan diariamente el río Ameca y los problemas de inseguridad, corrupción y servicios públicos tampoco reconocen fronteras. Y lo que sucede bajo el gobierno municipal de Luis Munguía es un desastre. Los servicios públicos fallan y 2 de cada 3 vallartenses consideran inseguro vivir en la ciudad. Pero las acusaciones más graves están relacionadas con el dinero público. La regidora Melisa Madero, ante la falta de respuestas oficiales, revisó cheques, licitaciones y contrataciones. Afirma haber documentado 70 millones de pesos en gastos cuestionables. Entre ellos aparecen 4.447.000 pesos en tamales, atole y desechables. 22 millones en asesores y gerentes. Cerca de 5 millones en escoltas para el alcalde y más de 5 millones en mobiliario para la presidencia, incluido un perchero de 224 mil pesos. Ahora se agrega el escándalo de una nómina con 668 plazas por encima de lo autorizado. De ellas, 151 personas están concentradas en presidencia, el despacho particular y las asesorías. Un aparato directamente al servicio de Munguía que cuesta más de 52 millones de pesos al año. Las autoridades deberán investigar y determinar responsabilidades, pero Luis Munguía debe explicar cada peso. Porque un alcalde que dispone millones para tamales, muebles de lujo, escoltas y 151 servidores a su alrededor, pero no puede garantizar agua, limpieza, seguridad y servicios dignos, no está gobernando para la gente. Se está sirviendo del gobierno. Ese es el desastre de Luis Munguía en Puerto Vallarta. No solamente una administración ineficiente, sino un gobierno que perdió el rumbo, la credibilidad y el derecho a pedir la confianza de sus ciudadanos. Soy Antonio Tello, director ejecutivo de Élica Medios, y este fue un comentario editorial para NTV+.
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1: Bien, continuamos. Esta es la segunda de espectáculos con el querido Gilgilín, el hombre espectáculo de México, aquí con nosotros. Mi querido Gilgilillo, ¿qué nos cuentas?
2: Oye, mi Jessy, pues fíjate que ahí todos conocemos esta lamentable proceso por el que pasó Pablo Lyle, este actor mexicano que desafortunadamente por un conflicto de tránsito cambió radicalmente su vida. Él iba manejando en Estados Unidos, en Miami, se picudió con una persona, se bajaron, se confrontaron, él empujó a la persona con la que estaba discutiendo y esta persona al caer desafortunadamente perdió la vida. Y bueno, a raíz de eso, prácticamente se fue a la cárcel. Hay versiones de que está prácticamente por el tema del buen comportamiento, Pablo está ya aminorando su condena y que podría salir prácticamente a finales de este año, principios del que sigue, en el primer bimestre del año entrante. Situación que, pues evidentemente, viene a cambiarle completamente la vida, y por ahí se ha comentado de que varios productores en Televisa y que incluso en otras plataformas estarían interesados en ya desde el momento en que sale Pablo, pues contratar sus servicios para darle trabajo. El proceso por el que pasó Pablo fue sumamente complejo, independientemente del jurídico, el emocional, el ver eventualmente a sus hijos a través de videollamadas, el perder prácticamente una familia, su matrimonio, y la situación económica que fue tremendo, es devastador. Cualquier proceso jurídico es desgastante, y cuando se trata de una situación penal, pues es sumamente es peor el asunto. Entonces, por lo pronto ya hay varios productores que están dispuestos a darle trabajo, y por ahí evidentemente ha habido algunos acercamientos también para que pues él pueda contar su historia y con esto ir subsanando pues poco a poco las deudas que tiene. Aparentemente son derechos que ya fueron negociados y que también han alivianado a Pablo para pues ir sacando adelante a su familia con los gastos estratosféricos que representa tener una situación como esta.
1: Sí, caray, la verdad es que esperamos que pronto pase un accidente, pero un accidente vial, así textual, de los que puede haber cientos de miles en las ciudades más importantes y no del mundo, le cambió la vida.
2: Efectivamente.
1: Fíjate que está interesante que le ofrecieran para hacerle una serie, un documental o algo inspirado en este caso, ¿no?
2: Tengo entendido que ya ha habido varios acercamientos y que incluso en grupo de amigos, y que en su momento Televisa también le lo alivianó con algo, y evidentemente esto pudiera tener pues un privilegio por parte de Pablo para poder decidir contar su historia con quien sea. Hoy tiene un problema mucho más grande que tiene que subsanar evidentemente con dinero, y aparentemente la fecha que se está especulando es que es el 29 de diciembre de este año. Uh-huh. Puede variar, pero ya obviamente pues poco a poco la condena se va disminuyendo o se va acortando por buena conducta, y como bien dices, mi Jessy, la verdad es que es una historia tremenda que tiene que ya per se deja una lección a todos, ¿no? Porque, como dices, a veces es muy fácil que se pierdan los estribos, ¿no? Que se pierda la proporción de las cosas en un momento, y ahí está la prueba fehaciente de que las cosas malas pueden tener una consecuencia gravísima. Y sí, tiene todos los elementos para Pablo tenía una carrera en ascenso maravillosa.
1: Sí, no, estaba como en su momento, ¿no?
2: Sí, caray, y desafortunadamente pues esto le cambió el rumbo y nos da una lección a todos.
1: Totalmente, mi querido Gil. Hasta el día de mañana, mi Gil.
2: Mi Jessy, buenos días a todos.
1: Buenos días, vamos a continuar con este programa. Estamos en este miércoles 2 de septiembre.
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2: Detrás de cada niño que hoy vuelve al salón, también hay una familia haciendo cuentas y un esfuerzo que muchas veces no vemos. Porque dicen que la educación es gratuita, pero vamos a preguntarle a los papás cuánto les costó este regreso a clases. Yo soy Melissa Madero y esto es Melissa y la gente. Y estamos con Estela. Estela nos va a platicar cómo estuvieron los gastos con este regreso a clases. Estela, ¿cuánto gastaste con tu niño ahora en útiles, mochila, todo eso?
3: Pues prácticamente no se utilizó nada del año anterior, ya que pues él va a primero de primaria, que son nuevas compras, vaya. Pues aproximadamente yo creo que entre útiles escolares y uniformes, yo creo que cerca de los 3,000 pesos. Aparte de que pues él es un niño diagnosticado con TDAH, entonces también implican los gastos de sus terapias, entre otras cosas especiales pues para su educación.
2: ¿Tuviste que recortar algún gasto de la casa para poder cubrir con ese gasto?
3: Sí, prácticamente sí, porque también cuento con un niño de tercero de secundaria, entonces pues los gastos de ambos, pues sí, casi 6,000, 7,000 pesos.
2: ¿Escuela pública o privada?
3: Escuela pública.
2: Muy bien. ¿En qué colonia?
3: Yo vengo de Punta de Mita.
2: Ah, lejos.
3: Sí, de Punta de Mita. De hecho, a eso vengo ahorita, a sus terapias. Y pues prácticamente a la semana es un gasto también extra porque pago 800 de sus terapias. Entonces, sí, semana a semana se tienen que recortar los gastos para poder pagar y solventar sus necesidades.
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1: La Dirección de Juventudes abre registro para el Premio Estatal de la Juventud 2026, que busca reconocer a jóvenes destacados de 12 a 29 años por sus logros y aportaciones a sus comunidades que han generado un impacto positivo en el Estado. Este año se contemplan 9 categorías, entre las cuales están humanístico, cultural, cívico, laboral, científico, académico, agropecuario, deportivo e igualdad de género y diversidad sexual. Además, se incorpora por primera vez la categoría agropecuaria para reconocer proyectos productivos sustentables y con impacto social o económico en el campo. Las y los ganadores de cada categoría recibirán un reconocimiento y un estímulo económico de 45,000 pesos. Para consultar los requisitos y las bases en redes sociales, podrán hacerlo a través de las redes de la Dirección de Juventudes de Jalisco hasta el 1 de septiembre del presente año.
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las curiosidades de tus artistas favoritos. La cantante australiana Sia se dio a conocer gracias a que fue descubierta cantando en un karaoke en Italia, donde consiguió su primer contrato para grabar una canción con un DJ.

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Las curiosidades de tus artistas favoritos. De pequeño, Liam Payne quería ser corredor olímpico y para ello se levantaba todos los días a las 5 de la mañana para correr 5 millas antes de ir a la escuela. Sin embargo, su objetivo cambió cuando fue rechazado por el mismo equipo olímpico.

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2: Puerto Vallarta no es ajeno a Nayarit. Junto con Bahía de Banderas forma una misma región económica, turística y social. Miles de personas cruzan diariamente el río Ameca y los problemas de inseguridad, corrupción y servicios públicos tampoco reconocen fronteras. Y lo que sucede bajo el gobierno municipal de Luis Munguía es un desastre. Los servicios públicos fallan y 2 de cada 3 vallartenses consideran inseguro vivir en la ciudad. Pero las acusaciones más graves están relacionadas con el dinero público. La regidora Melisa Madero, ante la falta de respuestas oficiales, revisó cheques, licitaciones y contrataciones. Afirma haber documentado 70 millones de pesos en gastos cuestionables. Entre ellos aparecen 4.447.000 pesos en tamales, atole y desechables. 22 millones en asesores y gerentes. Cerca de 5 millones en escoltas para el alcalde y más de 5 millones en mobiliario para la presidencia, incluido un perchero de 224 mil pesos. Ahora se agrega el escándalo de una nómina con 668 plazas por encima de lo autorizado. De ellas, 151 personas están concentradas en presidencia, el despacho particular y las asesorías. Un aparato directamente al servicio de Munguía que cuesta más de 52 millones de pesos al año. Las autoridades deberán investigar y determinar responsabilidades, pero Luis Munguía debe explicar cada peso. Porque un alcalde que dispone millones para tamales, muebles de lujo, escoltas y 151 servidores a su alrededor, pero no puede garantizar agua, limpieza, seguridad y servicios dignos, no está gobernando para la gente. Se está sirviendo del gobierno. Ese es el desastre de Luis Munguía en Puerto Vallarta. No solamente una administración ineficiente, sino un gobierno que perdió el rumbo, la credibilidad y el derecho a pedir la confianza de sus ciudadanos. Soy Antonio Tello, director ejecutivo de Elica Medios, y este fue un comentario editorial para NTV+.
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Las curiosidades de tus artistas favoritos. María Barracuda, cantante del grupo mexicano de Pop Hot Dog, estudió la carrera de Ciencias de la Comunicación y en solitario cuenta con dos

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2: Detrás de cada niño que hoy vuelve al salón, también hay una familia haciendo cuentas y un esfuerzo que muchas veces no vemos. Porque dicen que la educación es gratuita, pero vamos a preguntarle a los papás cuánto les costó este regreso a clases. Yo soy Melissa Madero y esto es Melissa y la gente. Y estamos con Estela. Estela nos va a platicar cómo estuvieron los gastos con este regreso a clases. Estela, ¿cuánto gastaste con tu niño ahora en útiles, mochila, todo eso?
3: Pues prácticamente no se utilizó nada del año anterior, ya que pues él va a primero de primaria, que son nuevas compras, vaya. Pues aproximadamente yo creo que entre útiles escolares y uniformes, yo creo que cerca de los 3,000 pesos. Aparte de que pues él es un niño diagnosticado con TDAH, entonces también implican los gastos de sus terapias, entre otras cosas especiales pues para su educación.
2: ¿Tuviste que recortar algún gasto de la casa para poder cubrir con ese gasto?
3: Sí, prácticamente sí, porque también cuento con un niño de tercero de secundaria, entonces pues los gastos de ambos, pues sí, casi 6,000, 7,000 pesos.
2: ¿Escuela pública o privada?
3: Escuela pública.
2: Muy bien. ¿En qué colonia?
3: Yo vengo de Punta de Mita.
2: Ah, lejos.
3: Sí, de Punta de Mita. De hecho, a eso vengo ahorita, a sus terapias. Y pues prácticamente a la semana es un gasto también extra porque pago 800 de sus terapias. Entonces, sí, semana a semana se tienen que recortar los gastos para poder pagar y solventar sus necesidades.
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3: Las curiosidades de tus artistas favoritos. Simón Mejía, integrante del grupo colombiano Bomba Estéreo, antes de entrar a la agrupación hacía documentales y está graduado como publicista. Además,

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Las curiosidades de tus artistas favoritos. Cuando era adolescente, Alejandra Guzmán fue invitada a pertenecer al grupo Flans, pero su mamá no le dio permiso, pues no quería que descuidara sus estudios.

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2: Puerto Vallarta no es ajeno a Nayarit. Junto con Bahía de Banderas forma una misma región económica, turística y social. Miles de personas cruzan diariamente el río Ameca y los problemas de inseguridad, corrupción y servicios públicos tampoco reconocen fronteras. Y lo que sucede bajo el gobierno municipal de Luis Munguía es un desastre. Los servicios públicos fallan y 2 de cada 3 vallartenses consideran inseguro vivir en la ciudad. Pero las acusaciones más graves están relacionadas con el dinero público. La regidora Melisa Madero, ante la falta de respuestas oficiales, revisó cheques, licitaciones y contrataciones. Afirma haber documentado 70 millones de pesos en gastos cuestionables. Entre ellos aparecen 4.447.000 pesos en tamales, atole y desechables. 22 millones en asesores y gerentes. Cerca de 5 millones en escoltas para el alcalde y más de 5 millones en mobiliario para la presidencia, incluido un perchero de 224 mil pesos. Ahora se agrega el escándalo de una nómina con 668 plazas por encima de lo autorizado. De ellas, 151 personas están concentradas en presidencia, el despacho particular y las asesorías. Un aparato directamente al servicio de Munguía que cuesta más de 52 millones de pesos al año. Las autoridades deberán investigar y determinar responsabilidades, pero Luis Munguía debe explicar cada peso. Porque un alcalde que dispone millones para tamales, muebles de lujo, escoltas y 151 servidores a su alrededor, pero no puede garantizar agua, limpieza, seguridad y servicios dignos, no está gobernando para la gente. Se está sirviendo del gobierno. Ese es el desastre de Luis Munguía en Puerto Vallarta. No solamente una administración ineficiente, sino un gobierno que perdió el rumbo, la credibilidad y el derecho a pedir la confianza de sus ciudadanos. Soy Antonio Tello, director ejecutivo de Élica Medios, y este fue un comentario editorial para NTV+.
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2: Dinamarca es el país más limpio del mundo?
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3: Puerto Vallarta no es ajeno a Nayarit. Junto con Bahía de Banderas forma una misma región económica, turística y social. Miles de personas cruzan diariamente el río Ameca y los problemas de inseguridad, corrupción y servicios públicos tampoco reconocen fronteras. Y lo que sucede bajo el gobierno municipal de Luis Munguía es un desastre. Los servicios públicos fallan y 2 de cada 3 vallartenses consideran inseguro vivir en la ciudad. Pero las acusaciones más graves están relacionadas con el dinero público. La regidora Melisa Madero, ante la falta de respuestas oficiales, revisó cheques, licitaciones y contrataciones. Afirma haber documentado 70 millones de pesos en gastos cuestionables. Entre ellos aparecen 4.447.000 pesos en tamales, atole y desechables. 22 millones en asesores y gerentes. Cerca de 5 millones en escoltas para el alcalde y más de 5 millones en mobiliario para la presidencia, incluido un perchero de 224 mil pesos. Ahora se agrega el escándalo de una nómina con 668 plazas por encima de lo autorizado. De ellas, 151 personas están concentradas en presidencia, el despacho particular y las asesorías. Un aparato directamente al servicio de Munguía que cuesta más de 52 millones de pesos al año. Las autoridades deberán investigar y determinar responsabilidades, pero Luis Munguía debe explicar cada peso. Porque un alcalde que dispone millones para tamales, muebles de lujo, escoltas y 151 servidores a su alrededor, pero no puede garantizar agua, limpieza, seguridad y servicios dignos, no está gobernando para la gente. Se está sirviendo del gobierno. Ese es el desastre de Luis Munguía en Puerto Vallarta. No solamente una administración ineficiente, sino un gobierno que perdió el rumbo, la credibilidad y el derecho a pedir la confianza de sus ciudadanos. Soy Antonio Tello, director ejecutivo de Elica Medios, y este fue un comentario editorial para NTV+.
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5: Las curiosidades de tus artistas favoritos. La primera grabación de la canción Don't Let Me Down del grupo estadounidense Chainsmokers se perdió en los estudios por una falla técnica. Así que sus integrantes tuvieron que rehacer.

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Ya son exactamente las 4:18 de la tarde en este miércoles 2 de septiembre. Te estaré acompañando en tramos cortitos, largos, en donde estés y en todas partes con Exa 89.9 FM. Yo soy Cliff Raúl, hasta las 6 de la tarde, disfrutando de la buena música y de toda la energía naranja.

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las curiosidades de tus artistas favoritos. Caifanes fue el primer grupo de rock mexicano en participar en un show acústico para el canal MTV Unplugged. El CD nunca salió a la venta.

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11: Ya son exactamente las 4:36 de la tarde en este miércoles 2 de septiembre, en donde la temperatura ya está abrazando los 32 grados centígrados con una percepción de 35, y la probabilidad de lluvia, si llegase a llover, será entre las 5 y las 6 de la tarde. Pero es un 10% de probabilidad, así que yo creo que más bien del lado de las zonas más altas o las zonas con mucha vegetación y del lado de Mismaloya, allá sí van a caer más gotitas de agua, y si llegase a ser en toda la bahía, será muy, pero muy leve.

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8: Ya son exactamente las 4:48 de la tarde. Yo soy Cris Ferragut, estoy contigo hasta las 6 con buena música y con una excelente promoción para que en el código exacto entres con un mensaje, ojo, de audio. 322-131-9121, 322-131-9121. Ahorita te voy a ir diciendo de qué se trata todo esto, porque lo más importante es que si quieres ir a ver Cirque du Soleil en Vidanta World, Nuevo Vallarta, es el momento que te comuniques, ¿sí? Y me des alguna de los detalles que tiene el póster del Cirque du Soleil, que, y tiene un nombre, el show, obviamente. Acuérdate que Soleil siempre tiene diferentes nombres en sus presentaciones. Está Aqua, está Saltimbanco, pero el de la presentación de Vidanta World Nuevo Nayarit lo tienes que mandar por audio, ¿sí? Y te regalaré un pase doble que sortearé a las 5:30 de la tarde. Todos los que se inscriban al 322-131-9121, 322-131-9121, serán uno de ellos el acreedor de un pase doble, ¿va? Y cuando ya tenga el ganador, me tienes que colocar el nombre completito, como bien tu INE, inclusive también con la persona que tú vas a invitar. O sea, no puedes solamente ir el nombre tuyo, tiene que ir el nombre de la persona. Y es intransferible. Una vez que me lo des, ya el nombre va a aparecer tal cual y no se puede transferir. Es para exclusivamente los dos nombres que vas a crear al momento de que seas el ganador para tener acceso el día de mañana a Cirque du Soleil. 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
2: Detrás de cada niño que hoy vuelve al salón, también hay una familia haciendo cuentas y un esfuerzo que muchas veces no vemos. Porque dicen que la educación es gratuita, pero vamos a preguntarle a los papás cuánto les costó este regreso a clases. Yo soy Melissa Madero y esto es Melissa y la gente. Y estamos con Estela. Estela nos va a platicar cómo estuvieron los gastos con este regreso a clases. Estela, ¿cuánto gastaste con tu niño ahora en útiles, mochila, todo eso?
3: Pues prácticamente no se utilizó nada del año anterior, ya que pues él va a primero de primaria, que son nuevas compras, vaya. Pues aproximadamente yo creo que entre útiles escolares y uniformes, yo creo que cerca de los 3,000 pesos. Aparte de que pues él es un niño diagnosticado con TDAH, entonces también implican los gastos de sus terapias, entre otras cosas especiales pues para su educación.
2: ¿Tuviste que recortar algún gasto de la casa para poder cubrir con ese gasto?
3: Sí, prácticamente sí, porque también cuento con un niño de tercero de secundaria, entonces pues los gastos de ambos, pues sí, casi 6,000, 7,000 pesos.
2: ¿Escuela pública o privada?
3: Escuela pública.
2: Muy bien. ¿En qué colonia?
3: Yo vengo de Punta de Mita.
2: Ah, lejos.
3: Sí, de Punta de Mita. De hecho, a eso vengo ahorita, a sus terapias. Y pues prácticamente a la semana es un gasto también extra porque pago 800 de sus terapias. Entonces, sí, semana a semana se tienen que recortar los gastos para poder pagar y solventar sus necesidades.
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1: Ya son exactamente las 5:05 de la tarde en este día miércoles 2 de septiembre. ¿Y qué crees? ¿Estás atenta, atento, atente a todo lo que estoy diciendo? Porque el día de hoy, antes de las 5:30 o exactamente 5:30 de la tarde, estaré dando un pase doble en donde tienes que decirme cómo se llama la función de Circo de Soleil que se presenta en Vidanta World, Nuevo Vallarta. Y al mismo tiempo, ¿qué aparece en el póster? De esa manera te ganarás un pase doble. Así que lo importante aquí es que seas mayor de edad. Eso es súper importante, que aparezca el nombre cuando tú me escribas. Con audio me lo tienes que mandar. No tiene que ser escrito, con audio, así. Yo quiero ta ta ta estar ahí, exacto, etc, etc. Y si eres el ganador o ganadora o ganadere, así tal cual, ¿qué va a suceder? Me tienes que dar ya después, ya te lo voy a pedir, el nombre de tu acompañante, o me lo puedes escribir de una vez. Tienen que ir automáticamente esos dos nombres y son intransferibles. Si llegas a dar un nombre y el día de mañana te presentas y vas con otra persona, solamente dejarán pasar a la persona, obviamente, que aparece en el alta de haber sido el ganador o ganadora. Así que 5:30 p.m. sacamos ganador o ganadora. Atentos, yo soy Cliff Ferragut, en todas partes ponte Exa 89.9.
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2: Las curiosidades de tus artistas favoritos. La cantante canadiense Nelly Furtado habla 3 idiomas: portugués, español e hindú. Además, sabe tocar el trombón.
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0: Ya son exactamente las 5:20 de la tarde en este miércoles 2 de septiembre. Te quedan solamente 10 minutos para ser parte de este gran sorteo en donde tengo un pase doble para ir al Circo de Soleil. ¿Cómo se llama y qué aparece en el póster? Será la única dinámica que estoy generando y tienes que enviarlo a través de un mensaje de audio con tu nombre completo, así tal cual como aparece en tu INE. Música y regresamos. Yo soy Clifford Wood, en todas partes ponte X89.9.
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0: Ya solamente faltan 4 minutos para las 5:30 de la tarde en este día miércoles 12 de septiembre. 322-131-9121, 322-131-9121. A través de este código tienes que enviar el nombre de la función, obviamente, de esta obra, de que Circo Soleil tiene demasiadas, y cuál es la que se presenta aquí en Vidanta World, Nuevo Vallarta. Y qué aparece, lo que me quieras decir, dentro de este póster. Solamente mensaje de audio y tu nombre tal cual como aparece en INE, y debe ser mayor de edad. Volvemos rápido. Yo soy Cliff Arregut. En todas partes ponte Exa 89.9.
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Exactamente son las 5:31 de la tarde este miércoles 2 de septiembre. En este instante comienza ya este sorteo en donde te podrás llevar, ¿sabes qué? Ya sabes lo que te vas a llevar. Te vas a llevar este pase doble para ir el día de mañana a ir a disfrutar esta función de Circo de Soleil. Y la dinámica era bien sencilla: mandar un mensaje de audio al 322-131-9121, 322-131-9121. ¿Y qué sucedía ahí? Solamente en este mensaje de audio tenías que darme el nombre de esta función. Recuerda que Circo de Soleil tiene muchas funciones, hay muchas, pero hay una particular en cada zona, en cada lugar, y la de Vidanta, Warner Vallarta, tiene un nombre particular. ¿Y qué aparecía en el póster? Pues sí, entonces vamos a hacer esta ruleta para que suceda lo que tiene que suceder y salga ganador o ganadora. No sé, así que corre ruleta.

0: ¡Felicidades, felicidades! Y adivinen qué, aquí entraron ya varios y la verdad que les quiero dar las gracias por haberse comunicado, haber mandado los mensajes de audio. Siempre tenemos ganadores, siempre tenemos esta parte maravillosa, así como fue la ganadora el día del sábado 29 en la Isla Shopping Village de este iPhone 17 Pro Max, que se fue directamente así con un radioescucha que ella puso gasolina y le preguntamos dónde puso la gasolina o cómo obtuvo el boleto, y ella lo obtuvo al colocar gasolina en Servigazo y ahí le dieron su boleto gratis. Y aquí el ganador o ganadora ya lo tenemos, así que presta atención, atentos, y la terminación del número es 5678 y va el audio.
1: Me gustaría participar en la rifa para el paso doble para la función del Cirque du Soleil en Vidanta. El espectáculo se llama Ludo y algunos de los materiales que salen en el póster son dos sillas y una mesa.
0: ¡Felicidades, felicidades a mi estimado Ángel! Ángel, se van a comunicar contigo. Ya él colocó también, fue súper ordenado, colocó el nombre de su acompañante, porque es súper importante, es intransferible. Una vez de que ya está puesto los dos nombres, el día de mañana tienen que presentarse a las 7 de la tarde. Así que felicidades, felicidades, felicidades. Y EXA 89.9 FM, como siempre, premiando a todos nuestros radioescuchas y estando en una frecuencia y en una así fidelidad completamente naranja. Nos vamos a música y regresamos. Yo soy Cliff Ragut, en todas partes Pontex 89.9. ¿Y sabes qué? Vamos a estar tan felices bailando.
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0: Ya son exactamente las 5:46 de la tarde. Ya sacamos ganador, ya se fue ese pase doble para ir al Circo de Soleil, Ludo. Y que aparecían sillas, aparecía alguien en el agua. O sea, muy, saben que es muy preciso Soleil. Yo cuando fui a ver una de las que se me quedó, pero Aqua, Las Vegas, y una que se me quedó, la primera función que yo fui a ver de Soleil fue Saltimbanco, cuando la primera vez que vino Soleil a Guadalajara, cerca de Plaza del Sol. Yo me quedé pero pasmado y decía, qué increíble precisión del cuerpo, alineación. O sea, en todos los ángulos, las habilidades del cuerpo están marcadas y están basadas siempre en una función de ser los mejores manejando las 10 habilidades. Pero ¿qué crees? Yo te traigo ahora algo mejor que obviamente lo puedes crear, disfrutar. Y si tienes muchas habilidades, yo creo que esta información te va a encantar. Tengo que presentar a Efren Muñoz, que él, saben que siempre ha estado aquí en casa de Exa 89.9 FM, en donde Efren ha tenido toda su vida el contacto de crear comunidad. La comunidad se crea a través de continuidad, de una derrama, de dar abrazo a toda la gente sin importar la edad que tengas. Yo creo que cuando abrazas una comunidad no puedes decir es de cero hasta cuando te canses, tan. Y aquí lo importante es que Efren Muñoz ha tenido esta parte maravillosa y ha estado siempre con nosotros en la parte de los eventos que hemos tenido deportivos en el malecón, y siempre ha estado apoyado y siempre ha estado con la camiseta bien puesta de Exa FM, y por eso nos colocamos la camiseta de Efren Muñoz ahora, a más allá de feliz, es bailando, de estar tan feliz que nos haces feliz bailando a todos. Efren, muy buenas tardes, ¿cómo
1: estás? ¿Qué tal, Cristian? Qué gusto estar aquí y qué gusto que me reciban, qué bonitas palabras, porque sí, el chiste es ayudar con los talentos que tenemos y a través de ellos hacer felices a la comunidad. Entonces, sí, justamente eso es lo que hacemos.
0: Ahora, más allá de hacer bailar y de disfrutar y ser tan didáctico y que nadie se le traba nada y el camino es súper muy bien elaborado para que la gente logre esa parte de felicidad al momento de bailar, traes hoy algo que nos quieres cacarear y tú tienes todo el micrófono para ti, porque esto, para, en pocas palabras, es algo que va a abrir caminos para muchas personas que tienen habilidades o que llevan mucho tiempo haciendo una actividad, pero no formal con respecto a emprendimiento deportivo, y es una gran certificación, ¿verdad?
1: Así es. Ahora sí, una certificación oficial, porque estamos platicando que hace, creo que un año, un poquito más, yo sí, creo que más de un año, vine aquí a cabina y platicándoles sobre mi proyecto de capacitación en Yo Soy Feliz Bailando, porque Dios me dio un talento para poder transmitir mi conocimiento, y en su momento pues empecé con estas capacitaciones, las he estado haciendo de manera online, pero me faltaba un detallito que siempre estaba buscando, cómo hacerlo oficial. Okay. Cómo hacerlo para que realmente las personas, al tomar mi capacitación, al final pudieran adquirir un documento realmente avalado con peso, y que esto les ayudara a abrirse las puertas de trabajar en mejores empresas, de tener mejores trabajos, de tener mejores ingresos, y que realmente el empleador diga, ah, sí, este es un documento oficial con peso. Entonces, fíjate que en diciembre del 2024 me llegó la información de que a través del CONOCER se podían emitir certificados oficiales en estándares de competencia, y de esa manera descubrí que existe un estándar de competencia de baile aeróbico, y dije, de ahí soy. Entonces ahí empezó en el 2024 todo este trabajo.
0: Sí.
1: Y gracias a Dios, ahorita, fíjate cuánto tiempo pasó, en agosto del 2026 lo puedo concretar y empezar a ofrecer ahora sí mis certificados oficiales a través de Certifit, que es mi nueva empresa.
0: Así, no, muchas felicidades, Efren. Yo creo que aquí le voy a dar un poquito de contexto a la gente. Conocer, que es el Consejo Nacional de Normalización y Certificación de Competencias Laborales, es un órgano del Gobierno de México adscrito a la Secretaría de Educación Pública, la SEP, que busca reconocer formalmente las habilidades, destrezas y conocimiento de las personas. Esto no solamente está en el marco de la parte deportiva, está así en el marco de cualquier especialización del área técnica.
1: Del área laboral, así es, de cualquier trabajo que sea importante para mí.
0: Y quizás esto abre puertas, muchas de las puertas, Efren, de que quizás hay alguien en un hotel, hay alguien en una gasolinera, hay alguien en un antro, hay alguien en cualquier rubro o giro que tenga una habilidad física deportiva y que la quiera compartir, y puede ser un ingreso extra dentro del mismo lugar.
1: Así es, y qué mejor que obtenga este documento para que se profesionalice, para que realmente ante cualquier empleador o ante cualquier oportunidad, esa persona pueda demostrar con este documento que la persona tiene los conocimientos, las habilidades y también las actitudes y los valores para poder desempeñar esa labor.
0: Este centro de certificación ha tenido que tener un proceso, porque me hablabas hace rato de que tuviste una certificación en línea, online, para poder crear esta parte de visualización, porque no es llegar y prender la cámara y colocarte a hablar. Puede ser muy bueno para conversar. Por eso de repente a veces los reality no funcionan mucho, porque no solo el influencer es el que, ojo, yo puedo ser influencer y puedo prender la cámara, pero ya traigo el texto y traigo mi target. Pero si me colocas con un target del 1 al 1 millón, y cambia el panorama. Entonces yo creo que aquí esa parte es interesante. Después viene una segunda parte de una certificación en la cual tú abrazas la parte de tu profesionalización, de que te evalúan a ti, de que eres capaz para poder generar y crear una certificación. Y llegando a este punto en donde hoy ya eres el que puedes crear, teniendo la avalúa aparte de que tienes un lugar físico. Es como un acta constitutiva de arte.
1: Así es.
0: Es como un SAT, pero en conocer.
1: Sí, tuve realmente que pasar por todo eso. Primero, como mencionas, no es nada más llegar y decir, por mi experiencia, ya denme mi centro de evaluador porque yo soy muy bueno en lo que hago. No, tuve que capacitarme yo. Uh-huh. Como lo mencionas, mi primera capacitación que tuve y mi primer certificado oficial del CONOCER fue en cursos de formación en línea. Eso quiere decir que yo aprendí a enseñar a través de medios digitales, pero de manera efectiva.
0: Claro.
1: Porque muchas veces, y esto pasa mucho, actualmente estamos llenos de cursos,
0: ¿sí?,
1: online, de personas que sí saben, de las personas que son muy buenas en lo que hacen, pero realmente no sabemos si esas personas saben enseñar, si son buenos maestros. No sé si te pasó en la escuela.
0: Siempre.
1: Que sí, tuvieras una eminencia que dijera, qué bárbaro, cómo sabe, pero qué malo es para enseñar.
0: Sí, a veces el 1 más 1 puede ser algo muy bien planteado en el pizarrón.
1: Así es.
0: Sin embargo, si le coloco el factor X y ya qué valor tiene 1, no sé, ya se me olvidó.
1: Así es.
0: Y me lo escribió tan bonito, pero ya no supe entender cómo lo explicó.
1: Entonces, mi primer paso fue yo capacitarme para realmente validar que puedo impartir cursos de formación en línea, es decir, que mi capacitación online era eficiente, era efectiva. Entonces, esa fue mi primera certificación. La segunda, para yo poder crear este centro evaluador, del cual ahora estoy aquí muy orgulloso, que se llama Certifit, uh-huh, fue también obtener un certificado oficial como evaluador del CONOCER. ¿Para qué? Para que yo posteriormente pudiera evaluar a otros candidatos en sus desempeños, en sus conocimientos y en sus actitudes, para yo con un instrumento de evaluación ahí verificar que cumple todo lo necesario.
0: Claro.
1: Y de esa manera se pueda certificar. Entonces tuve que pasar también por ese otro segunda certificación para, uh-huh, yo poder evaluar personas. Y la tercera es obviamente la de mi área de especialización, uh-huh, que es la del baile aeróbico. Y aquí el baile aeróbico lo vemos como la base y el fundamento de todas las disciplinas que han surgido desde los años 60, 70.
0: Sí, así es. Jay Fonda. Sí, claro, las he vivido. Y yo creo que, ¿sabes lo que me encanta de esto, Efren? Que cuando yo estuve enfocado casi al 100% en mi mundo deportivo, cuando estuve en Guadalajara y todo lo demás por más de 25 años, las certificaciones teníamos que emigrar a Los Ángeles, Las Vegas, Phoenix, y era obviamente la Federación de Aerobics, AFA.
1: Así es.
0: En donde te van dando puntaje, un ranking, y después te querías hacer spin, y después era Johnny G, y tenías que ser entre un certificado nivel 1, y después aparece en el 2010-12 CrossFit y el level 1, y después el level 2, y ahí te la llevan. Pero al mismo tiempo, yo creo que lo más importante es que sea algo totalmente aquí, en Bahía Banderas o Puerto Vallarta, que vas a abrir mucha brecha, porque yo creo que eso es lo que hace falta, la parte de especialización, profesionalización de lo técnico, porque el tecnicismo a veces no es que quiera uno decir, es que el bíceps femoral, no, yo ya lo tengo técnico y te lo tengo que amasar para decírtelo, el movimiento es así, sin empujes al frente.
1: Así es.
0: O sea, y así consecutivamente. Entonces, ¿esto cómo se va a llevar a cabo? ¿Vas a tener algún módulo? ¿Cómo empieza el primer línea de los próximos certificados que vienen?
1: Excelente, qué excelente pregunta. Porque muchas personas llegan pensando que una certificación se puede hacer en 8 horas. O se puede hacer en un fin de semana.
0: No. Debes llegar a las 5 de la tarde para echar una hora aquí platicando.
1: Así es. Entonces, aquí el primer paso, y lo que le digo, para poder uno certificarse, yo veo cuatro pasos principales. Primero es capacitarse.
0: Claro.
1: Primero es adquirir el conocimiento y empezar con las pequeñas prácticas para poder desarrollar la habilidad. Segundo, redundando un poco, es practicar mucho.
0: Claro.
1: Practicar para realmente adquirir la habilidad, porque así funciona el cerebro y así funciona el aprendizaje. Si no lo movemos, si no lo sentimos, si no lo llevamos a la acción, no se queda en nuestra mente y no se queda en nuestro cuerpo.
0: Exacto.
1: Entonces ese es el segundo paso. Primero es capacitarte, después es practicar. El tercero ya sería evaluarte, que claro, ya es cuando entra CertiFit, cuando dice, a ver, ok, ya estás listo, entonces ven conmigo, yo verifico aquí con mi instrumento de evaluación que tú claro, tienes todas las habilidades, los desempeños,
0: la metodología,
1: los productos, todo lo que uh-huh, dice el conocer, para que la persona demuestre que es competente uh-huh, en la labor que dice, que en este caso es una clase de baile aeróbico.
0: Claro.
1: Con esa empezamos, ¿eh? Porque CertiFit quiere certificar en muchos...
0: Y va a ir paso a paso.
1: Así es, pero el primero es el baile aeróbico.
0: Exacto.
1: Y entonces ya la persona, si cumple con todo lo que pide el puntaje del instrumento de evaluación, entonces es una persona competente y el conocer se emite el certificado y ya se le entrega. Entonces son cuatro pasos esenciales.
0: Y yo creo que aquí una parte bien interesante, porque al tú tener esta parte de CertiFit a través de evaluado por la SEP y también por conocer, vas a crear un estándar de profesionales de la seguridad en el entrenamiento.
1: Así es, eso es lo que buscamos, que sea.
0: Porque el deporte es seguridad y salud.
1: Totalmente.
0: No es para que te manden y que la primera clase ya no te puedes parar.
1: Sí, y en la industria yo conozco muchísimos instructores porque me llega constantemente solicitudes a través de WhatsApp, de Facebook, de Instagram, con la publicidad que estamos haciendo, uh-huh, de personas que tienen ese síndrome del impostor.
0: Claro.
1: Porque justamente tienen esa inseguridad. Tal vez nunca han tomado una capacitación, tal vez la que tomaron no les dio todos los fundamentos. Entonces es ahí nosotros, como CertiFit, tenemos que hacer el diagnóstico de la persona y ver si la persona ya está, por ejemplo. Hay personas que podrían llegar y decir, yo ya quiero ir directo a la evaluación y certificarme.
0: Pero no.
1: Y está en todo su derecho.
0: No, claro, sí, pero hay un paso a paso. No puedo decir de que voy a la universidad y no quiero pasar primaria.
1: Así es.
0: Es igual. Efren, tenemos ya casi el cierre. Ciérralo. ¿Cuándo viene la siguiente certificación? Yo creo que vas a tener que venir otra vez al programa para que sea más contundente.
1: Claro, claro que sí. Lo hermoso de esto es que CertiFit es 100% online. Entonces, uh-huh, en el momento en que la persona quiere comenzar, en ese momento comenzamos. Y es asíncrona, porque eso es lo que yo aprendí uh-huh, en mi primera certificación, cómo generar estos cursos en línea asíncronos. Es decir, que no se tenga que juntar un grupo para empezar. No,
0: exactamente.
1: Ya estás listo. Vamos a empezar. Ya quieres, ya claro, tienes hambre de éxito. Empezamos hoy.
0: Ok, ¿a qué página se tienen que adherir?
1: Es muy fácil, es certifit.mx. Okay. Y en redes sociales nos encuentran como CertiFitMX.
0: ¿Teléfono?
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0: Efren, no te quiero decir muchas gracias, sino que muchas gracias por estar aquí, pero sí tiene que haber segunda parte. ¿Te parece que la siguiente semana vengas?
1: Claro,
0: y,
1: sí.
0: Y pues te vienes más temprano y pues hacemos como una buena charla de una hora, así como para conversar del mundo deportivo.
1: Claro, claro.
0: Y vamos a ir pimponeando, ¿te parece?
1: Sí, sí, me encanta okay, la idea.
0: Pues Efren, muchas gracias. Invitamos a toda la gente de que se acerque a la página de CertiFit, tanto como en redes sociales, como también a través del teléfono.
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0: Pues muchas gracias, Efren. Yo te doy las gracias por haberme dejado entrar a tus oídos, estar acompañándote de algún punto que hayas estado. Yo soy Clifford Ragut, en toda parte Pontex 89.9. Adiós, adiós, adiós.
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